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1: 8 de la tarde, 2 minutos.
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1: 8:30 p.m.
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1: 21 horas, un minuto.
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4: ¿Qué tal, amigas y amigos auditores? Les saluda el periodista Alejandro Aguilera García. Vamos a resumir el acontecer noticioso de este día para que ustedes estén bien informados de lo que ha acontecido en Talca y en las 30 comunas que conforman nuestra región del Maule. Desde este instante estamos en línea. Bienvenidos.
5: Con una derrota de 1-0 terminó el segundo de 3 partidos que afrontará Rangers de Talca antes de comenzar la segunda rueda del Campeonato de Ascenso 2026 de Primera B. En el primero ante Universidad de Concepción, el equipo talquino consiguió un rehabilitador triunfo por 2-1 que no pudo repetir este sábado 28 de junio de local en Talca. El director técnico Ivo Basay se vio tranquilo y ponderado a pesar del preocupante resultado por cuanto Rangers vuelve al campeonato oficial en el último lugar de la tabla. Peleamos hasta el final, pero no se tiene definición. Me voy con la entrega sabiendo de la falencia que tenemos. Por lo menos se consiguió el centro delantero, indicó el director técnico de Rangers. Curicó Unido dio vuelta al partido y empató 2-2 con la Universidad de Concepción. Curicó Unido igualó 2-2 frente a la Universidad de Concepción en el Estadio Bicentenario La Granja en un encuentro válido por la cuarta fecha del Grupo F de la Copa Chile. El cuadro albirrojo dejó escapar una valiosa victoria en los minutos finales, aunque se mantiene como líder de su zona. Curicó Unido llegó a 7 puntos y continúa liderando la zona tras 4 encuentros disputados. Estudiantes de arquitectura de la Universidad de Talca diseñan propuestas para terreno de la ex fábrica Yarman. Con el objetivo de proyectar posibles usos para el terreno de la ex fábrica Yarman, la Escuela de Arquitectura de la Universidad de Talca, en conjunto con el municipio talquino, a través de la Secretaría Comunal de Planificación SECPLAN, desarrollaron la segunda versión de un concurso de arquitectura enfocado en la ciudad. La instancia convocó a estudiantes de quinto año, quienes trabajaron propuestas orientadas a la reconversión del terreno de la ex fábrica, que hoy está en manos del municipio, y su integración al entorno urbano del centro del Talca. El primer lugar fue obtenido por el proyecto Encuentro entre Vacío, desarrollado por los estudiantes de quinto año de arquitectura en la Universidad de Talca, Javier Hernández y Julio Cubillo, quienes plantearon una propuesta de reconversión del inmueble bajo un enfoque de uso mixto. La municipalidad de Talca anunció oficialmente el regreso de la tradicional fiesta costumbrista del Chancho, uno de los eventos gastronómicos y culturales más importantes del país, el cual se realizará los días 1 y 2 de agosto del presente año en la Plaza de Armas de esta capital del Maule. Tras el exitoso desarrollo de su versión 2025, que convocó visitantes provenientes de distintos puntos de Chile, la capital regional del Maule volverá a transformarse en el epicentro de la gastronomía, las tradiciones y la cultura local, ofreciendo una experiencia única para toda la familia.
4: Muy bien, amigas y amigos auditores, estamos revisando el acontecer noticioso de este día para que todos ustedes queden muy bien informados de lo que ha pasado en Talca y en la región del Maule. Hacemos una breve pausa comercial y ya retornamos con más informaciones.
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4: Muy bien, ya estamos de regreso con las noticias de Talca y la región del Maule. No olvide que también estamos en Telecanal, ¿no es cierto? De lunes a viernes en dos horarios, y estamos en nuestro portal noticioso enlineamaule.cl.
5: Debido a las bajas temperaturas que se están registrando en la región del Maule, la empresa Nuevo Sur recomendó a los vecinos proteger sus medidores de agua para evitar la alteración del suministro producto del congelamiento. Una manera de evitar estas molestias, que pueden llegar incluso a la rotura del medidor, es protegerlo con un nicho de concreto o adicionalmente con elementos aislantes como cartón, plumavit o plástico. Es muy importante que cada usuario proteja adecuadamente su medidor de agua, y de ocurrir una falla producto de las bajas temperaturas, los clientes deben avisar al centro de ayuda de Nuevo Sur. Tras el terremoto registrado en Venezuela durante la tarde del miércoles 24 del mes de junio, en las horas posteriores se confirmaron más de un centenar de víctimas fatales y miles de desaparecidos por el derrumbe de edificios y viviendas. Ante la magnitud de la tragedia y como una medida solidaria de auxilio a nivel internacional, Bomberos de Chile activó su protocolo y reunió a 45 bomberos que viajaron a Venezuela junto a un UNDAC, Equipo de Evaluación y Coordinación ante Desastres de las Naciones Unidas, y 12 toneladas de ayuda a los damnificados. En la delegación, un maulino, Mauricio Moreno, del Cuerpo de Bomberos de Talca, quien cuenta con experiencia y capacitación en despliegue a nivel internacional para búsqueda y rescate en áreas confinadas. Con el propósito de acercar a la comunidad al valor del agua y al patrimonio natural de la precordillera, el Museo del Agua Bullileo abrió sus puertas durante las vacaciones de invierno con acceso completamente gratuito para todos sus visitantes. La iniciativa, impulsada por la Junta de Vigilancia del Río Longaví y sus afluentes, busca ofrecer una alternativa recreativa y educativa para niños, jóvenes y adultos, permitiendo conocer la importancia del agua para la vida, la agricultura y el desarrollo de los territorios. Un nuevo episodio político se desarrolla en la comuna de Chanco luego que los concejales Alfonso Mesa y Alejandro Sánchez presentaran un requerimiento ante el Tribunal Electoral Regional TER del Maule solicitando la remoción del alcalde Marcelo Baddington Guajardo. La acción fue ingresada y será ahora el tribunal el encargado de analizar los antecedentes y determinar si la presentación cumple con los requisitos para iniciar su tramitación. Según señalaron los concejales, la solicitud se fundamenta en presuntos hechos que podrían constituir notable abandono de deberes y faltas graves a las normas de probidad administrativa.
4: Muy bien, amigas, amigos, auditores, así hemos hecho un recorrido, ¿no es cierto?, por las principales noticias que han ocurrido en Talca y la región del Maule en este día. Gracias por informarse con nosotros, que tengan una muy buena noche. Felicidades.
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1: 21 horas, 28 minutos.
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1: 21 horas, 58 minutos.
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4: Muy bien, amigas y amigos, auditores, en este invierno ya del 2026 estamos acompañándoles con la música. Vamos a compartir con ustedes, ¿no es cierto?, la música, el comentario, los poemas y todo lo que hará más grata esta parte del día como es la noche. Después de la jornada de trabajo, ¿no es cierto?, cuando estos días de invierno se ponen un tanto frío, nosotros queremos entregarle la tibieza de nuestra compañía y también la música romántica. Estamos a esta hora entre amigos.

Estamos disfrutando de la música romántica en este día martes. Estamos despidiendo junio, martes 30 de junio del 2026. El santoral nos ha recordado hoy a Adolfo. Felicidades, como también un cordial y afectuoso saludo para quienes celebran hoy el día de su cumpleaños. Continuamos disfrutando del romanticismo de la música entre amigos.

Estamos compartiendo la música romántica, ¿no es cierto? Queremos agradecer a muchos gentiles auditores que nos escriben, ¿no es cierto? Nos envían mensajes y que están a esta hora en nuestra sintonía. Hay mucha gente que trabaja en estas noches frías de invierno, ¿no es cierto? Que cumple labores, ¿no es cierto? Valga la redundancia, laborales en distintos sectores de la comunidad regional donde llega nuestra potencia técnica y musical. Queremos agradecer su compañía también y ofrecerles esta música romántica para compartirla entre amigos.

El invierno también tiene su parte bonita, ¿no es cierto? Porque nos permite abrigar la esperanza de llegar pronto a nuestro hogar, donde siempre hay un ambiente agradable, cariñoso. Esa es la diferencia entre una casa y un hogar. Una casa es la infraestructura, el hogar donde hay cariño, donde hay afecto, donde hay amor, donde hay comunicación. Así que en este invierno del 2026 les estamos acompañando de lunes a viernes en este horario a través de las ondas de Radio Mágica y Amiga. Entre amigos.

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Búscame allí donde nunca puedas encontrarme. Qué profundo pensamiento para compartirlo entre amigos.

Amigas y amigos auditores, queremos agradecer su apoyo permanente, ¿no es cierto?, a través de los correos. Yo le voy a indicar cómo podemos comunicarnos para que usted esté en contacto también con nosotros. Para que cada noche, de lunes a viernes, en este horario, y a través de Mágica y Amiga, estemos entre amigos.

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1: 10 de la noche, 29 minutos.
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5: Y ya estamos de vuelta con más Entre Amigos. Con la conducción de Alejandro Aguilera García.

Cuando nos juntamos los amigos, además de compartir una copa, de compartir un alimento, compartimos la comunicación, hablamos de temas. Yo me imagino que en este tiempo debemos hablar de los resultados del fútbol, debemos conversar, ¿no es cierto?, de nuestros niños, de sus vacaciones, en fin, de tantas cosas que hacen más agradable las noches del invierno, ¿eh? Para todos ustedes que en la ciudad, en el campo y en todos los lugares de nuestra zona central del país nos sintonizan a esta hora, esta música romántica compartida entre amigos.

Si te cansas, aprende a descansar, pero nunca a renunciar. Qué buen pensamiento para compartirlo a esta hora entre amigos.

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Entre Amigos, su programa de lunes a viernes a través de las ondas de Radios Mágica y Amiga. Estamos en amplitud modulada en Radio Amiga, que llegamos a amplios sectores del territorio nacional, y en frecuencia modulada aquí en Radio Mágica en el 89.5 de la FM. Vamos con nuestros próximos invitados musicales, Entre Amigos.

estoy solo en el templo. En la nave central, seis sirios velan el sueño eterno del autor de mis días. La gente se ha marchado. El silencio es solo roto por el viento que golpea los amplios ventanales de esta iglesia. Papá, antes que te marches a tu última morada, déjame decirte que no entiendo tu partida. No justifico tu sueño largo y profundo como nuestra pena.

puesto a pensar, papá, ¿quién podría llenar tu vacío en nuestras casas, en nuestros corazones? ¿Quién podría tener la dulzura de tu mirada, la transparencia de tu verbo, el calor silencioso de tu compañía? Es que antes de dormirte no pensaste en esa herida de los tuyos que sangrará por siempre, esperando que algún día regreses para volver a ser felices. Se te olvidó, papá, que nuestro amor era tan silencioso como el tuyo, pero que tenía raíces tan profundas que al doblegarse tú se desestabilizaron nuestras vidas. No te recrimino porque decidiste marcharte. Al final de cuentas, Dios es el dueño de nuestros destinos. Pero mi limitada condición humana no puede encontrar una explicación que calme la marea de esta pena que me ahoga. Duérmete tranquilo, que yo estoy vigilando tus sueños. También está aquí mamá, Verónica, Teresita. Ahí vienen tus nietos a velar el sueño de su tata bueno. La iglesia está llena, papá. Han venido tus amigos, tus vecinos, la calle está llena. El cielo se ha calmado para dejarnos actuar. La banda con sus sones marciales interpreta el himno que tanto te gustaba. Tres albas clavadas en el cielo y un toque de clarín que rompe el silencio del campo santo ya anuncian tu partida sin regreso. Vete, vete, papá, que se hace tarde, y tras las colinas de la eternidad, donde desde hoy vivirás, te espera el que te ama más que nosotros, el que te hará definitivamente feliz, el Señor de la vida y del amor. Adiós, papá. Adiós. Y gracias por ser tan bueno, por ser tan noble, por ser el mejor de los papás.

Qué rico es poder compartir, ¿no es cierto? Nosotros estamos en nuestros estudios, estamos con una temperatura muy agradable, estamos tibiecitos. Nos imaginamos que usted también en su casa, con la tibieza del hogar, compartiendo la música que estamos seleccionando a esta hora para acompañarles a todos ustedes. Entre amigos.

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1: 11:06.
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Y ya estamos de vuelta con más Entre Amigos. Con la conducción de Alejandro Aguilera García.

Radio Mágica, Radio Amiga, se unen cada noche, ¿no es cierto?, para ofrecerles a todos ustedes su compañía musical. Queremos llegar a todos los rincones de la zona central del país para saludar a quienes están en sintonía, para saludar a ustedes que están trabajando a esta hora con esta música romántica entre amigos.

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El amor y los celos son hermanos gemelos. Lindo pensamiento para compartirlo a esta hora entre amigos. Un saludo cordialísimo para quienes están enfermitos. Hay mucha gente que está resfriada, ¿no es cierto?, con problemas respiratorios. Me imagino que usted se vacunó. Si no lo hizo, todavía está tiempo para hacerlo. Especialmente los niños, especialmente la gente con alguna enfermedad crónica, nuestros adultos mayores. No olviden, hay que vacunarse para evitar problemas, porque la contaminación está fuerte, sobre todo en el territorio de Talca y en nuestra comuna aledaña que es Maule. Vamos con más música, compartimos el romanticismo de la noche entre amigos.

María Luisa Bombal. Fue una destacada escritora chilena que dejó una huella importantísima en la literatura latinoamericana del siglo XX. Nacida en 1910 en Viña del Mar, Chile, Bombal es conocida por su estilo literario único, que fusiona elementos del realismo mágico con una exploración profunda de la psique femenina y de las complejidades del amor y de la identidad. Su obra más reconocida es la novela La última niebla, en 1934, una narrativa en la que la protagonista se sumerge en un mundo de sueños y de fantasía. María Luisa Bombal, una gran chilena. Invierno del 2026, ¿no es cierto? El invierno se caracteriza por ser muy frío. Dicen que Talca, nuestra capital regional, no sé si por su ubicación geográfica, ¿no es cierto? Siempre tenemos temperaturas bastante extremas en el verano y tenemos temperaturas bastante extremas en el invierno, como el que ya estamos sufriendo. Muy bien, amigas y amigos auditores, sigamos compartiendo la música romántica entre amigos.

Entre amigos, siempre compartiendo alguna curiosidad. Le formulo la siguiente interrogante. ¿Por qué cuando se inicia la construcción de un edificio se realiza una ceremonia para poner la primera piedra? Fíjese que cuando se inician obras de ingeniería relevantes como un gran edificio en una ciudad, es habitual que al iniciarse los trabajos correspondientes a la obra gruesa, se lleva a efecto una ceremonia con la presencia de autoridades, de trabajadores, ingenieros, contratistas y financistas, durante la cual el dirigente o ejecutivo más relevante que en ese momento está presente coloca la primera piedra o lanza la primera palada de concreto a la faena. Esta costumbre se originó en siglos pasados cuando junto con la primera piedra también se sepultaban con ella una variedad de elementos relacionados con el proyecto. Tablillas que registraban los nombres del arquitecto, ingenieros, propietarios del edificio y personalidades que se hicieron presentes en la ceremonia. Monedas que estaban en circulación, juguetes y los objetos más característicos de aquel entonces. De esta forma simbólica se pretendía dejar un testimonio de la época en que se erigió el edificio. ¿Qué le parece? Una curiosidad para compartirlo a esta hora entre amigos.

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1: 11:32 PM.
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3: Y ya estamos de vuelta con más Entre Amigos, con la conducción de Alejandro Aguilera García.

Un saludo muy cordial para la gente que está en los sectores más apartados de nuestra región del Maule, en la precordillera, en la cordillera, donde llegamos también con mucha fuerza. En los sectores rurales, en el campo, la gente se acuesta más tempranito, hay gente que ya no le gusta ver la televisión y enciende su radio para naturalmente hacerse compañía, y nosotros queremos serlo, entregándoles nuestro mensaje y también esta música romántica para compartirla entre amigos.

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Quiero que sepas una cosa. Tú sabes cómo es esto. Si miro la luna de cristal, la rama roja del lento otoño en mi ventana, si toco junto al fuego la impalpable ceniza o el arrugado cuerpo de la leña, todo me lleva a ti. Como si todo lo que existe, aromas, luz, metales, fueran pequeños barcos que navegan hacia las islas tuyas que me aguardan. Ahora bien, si poco a poco dejas de quererme, yo dejaré de quererte poco a poco. Si de pronto me olvidas, no me busques, que ya te habré olvidado. Si consideras largo y loco el viento de banderas que pasa por mi vida y te decides a dejarme a la orilla del corazón en que tengo raíces, piensa que en ese día y a esa hora levantaré los brazos y saldrán mis raíces a buscar otra tierra. Pero si cada día, cada hora sientes que a mí estás destinada, con dulzura implacable, si cada día sube una flor a tus labios a buscarme, ¡ay, amor mío! ¡Ay, mía! En mí todo ese fuego se repite, en mí nada se apaga ni se olvida. Mi amor se nutre de tu amor, amada, y mientras vivas, estarás en mis brazos, sin salir de ellos.

Si cierras la puerta a todos tus errores, dejarás afuera la verdad. Un pensamiento para compartirlo entre amigos.

Qué lindo es compartir, ¿no es cierto? Y cuando lo hacemos entre amigos es mucho más importante. ¿Cuántos amigos tiene usted? A lo mejor no tantos, pero de buena calidad, ¿no es cierto? Por eso un amigo uno tiene que cuidarlo como una flor, como algo, como un cristal, porque la amistad no es tan fácil conseguirla. Si nos ponemos a pensar cuántos amigos tenemos, nos vamos a encontrar con varias sorpresas que a lo mejor nos sobran muchos dedos de nuestras manos. Por eso a los amigos hay que quererlos, hay que cuidarlos, hay que llamarlos y a veces dedicarle una canción tan linda y tan romántica como esta, Entre Amigos.

0: Muy bien, amigas y amigos, auditores, ya estamos cerrando la edición de hoy. Ha sido gratísimo el poder compartir esta noche todo el romanticismo de la música, de la conversación, de los poemas, de los pensamientos. Que el descanso sea reparador, que tenga lindos y hermosos sueños y que el despertar sea maravilloso. Buenas noches, felicidades.
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3: 0:04.
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1: Estamos saludando a esta hora a propósito a todas las personas que, a los que duermen, no, a los que están trabajando a esta hora, así que un abrazo grande a todos los que están despiertos con Mágica 89.5 en esta jornada de hoy. Bueno, la mejor música, la mejor compañía que necesitan para esta noche, madrugada, está aquí, ya minuto a minuto con ustedes, por supuesto, así que es la sintonía que acompaña a tu noche. Es Mágica 89.5 a esta hora.

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1: 0:28.
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La noche tiene su propio ritmo, ¿sí o no? 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Y la mejor música, por supuesto, aquí en Mágica 89.5. Así que a quedarse durante toda esta noche en la sintonía de la 89.5 de la Radio 5 Estrella, haciendo que tus horas oscuras sean más cálidas y más claritas. Así que para usted, amiga, amigo, un abrazo grande. Le saludamos desde Mágica a esta hora donde, diría yo, con 70, más del 70, yo creo 90% duerme y ustedes trabajan. 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
1: 0:59.
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Queremos enviar un saludo a todos los que están en ruta, a los que entran al turno tal vez a esta hora, puede ser, a los que mantienen al país despierto en un ratito más, ¿cierto? Bueno, en un buen ratito más, cuando todo el mundo ya comience ahí a despertar gracias a los celulares, porque ya no se usa el reloj despertador antiguo, ¿no? Es el celular. Bueno, y aquí estamos musicalizando tu jornada nocturna o de madrugada, así que dale fuerza a tu madrugada con Mágica 89.5.

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1: 1:28 a.m.
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1: 2:01 p.m.
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Es Mágica 89.5, saludando a todas las personitas, a todos los fieles auditores, por supuesto, que nos acompañan cada madrugada. Vamos a ir reforzando las madrugadas, por eso estamos aquí también, ¿cierto?, en esta jornada, acompañándoles con muy buena música. Yo creo que la música es el mejor remedio para esta época. Oye, a propósito, queremos saludar a todas las personas que están delicadas de salud. Pronta recuperación, los deseos de Mágica 89.5.

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1: 2:31 p.m.
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Para usted que nos está acompañando desde que comenzó este trasnoche, ¿cierto? Este programa nocturno de madrugada, de mágica, muchas gracias por estar con nosotros. A fidelizarse más, por supuesto, con la 89.5, no solamente a esta hora, más ratito en la mañana, noticias, informaciones, buena onda, buena música, ¿cierto? Durante el día. Y durante la noche vamos a estar acompañándoles, por supuesto, con buena música. 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

Es la buena onda de Mágica 89.5, así que queremos saludar a todas las personas, no sé si lo hemos hecho, pero si no, no importa, que están hoy día cumpliendo un año más de vida, así que muchas, pero muchas felicidades, un abrazo tremendo y especial desde Mágica 89.5.

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1: 2:58 p.m.
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Estamos saludando a esta hora a propósito a todas las personas que, a los que duermen, no, a los que están trabajando a esta hora, así que un abrazo grande a todos los que están despiertos con Mágica 89.5 en esta jornada de hoy. Bueno, la mejor música, la mejor compañía que necesitan para esta noche, madrugada, está aquí, ya minuto a minuto con ustedes, por supuesto, así que es la sintonía que acompaña a tu noche. Es Mágica 89.5 a esta hora.

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Bajamos la revolución, pero no la pasión. Tu madrugada, tu noche suena diferente. Suena, por supuesto, aquí en Radio Mágica 89.5, la radio 5 estrellas en esta jornada de este día. Oye, un abrazo grande a todas las personas que trabajan de noche. Mira, en los servicios de salud, en las empresas, los guardias, en las empresas frutícolas también, camioneros, amigos de los buses, de los taxis, Uber. Así que saludos para todos ustedes y a continuar con Mágica 89.5 desde Talca.

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1: 3:29 a.m.
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0: Muchas gracias.
1: La noche tiene su propio ritmo, ¿sí o no? 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Y la mejor música, por supuesto, aquí en Mágica 89.5. Así que quedarse durante toda esta noche en la sintonía de la 89.5 de la Radio 5 Estrella, haciendo que tus horas oscuras sean más cálidas y más claritas. Así que para usted, amiga, amigo, un abrazo grande. Le saludamos desde Mágica a esta hora donde, diría yo, con 70, más del 70, yo creo que 90% duerme y ustedes trabajan. Es Mágica a esta hora.

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1: 3:59 a.m.
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1: Queremos enviar un saludo a todos los que están en ruta, a los que entran al turno tal vez a esta hora, puede ser, a los que mantienen al país despierto en un ratito más, ¿cierto? Bueno, en un buen ratito más, cuando todo el mundo ya comience ahí a despertar gracias a los celulares, porque ya no se usa el reloj despertador antiguo, ¿no? Es el celular. Bueno, y aquí estamos musicalizando tu jornada nocturna o de madrugada, así que dale fuerza a tu madrugada con Mágica 89.5.

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1: 4:31 a.m.
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2: 4:58 a.m.
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Mágica 89.5, saludando a todas las personitas, a todos los fieles auditores, por supuesto, que nos acompañan cada madrugada. Vamos a ir reforzando las madrugadas, por eso estamos aquí también, ¿cierto?, en esta jornada, acompañándoles con muy buena música. Yo creo que la música es el mejor remedio para esta época. Oye, a propósito, queremos saludar a todas las personas que están delicadas de salud. Pronta recuperación, los deseos de Mágica 89.5.

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1: 5:28 p.m.
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1: 5:59 a.m.
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1: 6:29 a.m.
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1: 7:01.
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1: 7:00 a.m. 29 minutos. 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
1: 7:30 a.m.
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0: Titulares. Municipalidad de Talca destaca renovación en 5 años de 440.000 metros cuadrados de veredas y calles. Primer Festival de Cine Vertical exhibirá cerca de 50 obras en Talca. La Universidad de Talca presentó UNE, su nuevo sello para hacer ciencia desde el territorio. ¿Cómo están, amigas y amigos, auditores? Tengan todos ustedes muy, pero muy buenos días. Les saluda el periodista Alejandro Aguilera García. Un nuevo día, una nueva mañana, un nuevo mes. Miércoles 1 de julio del año 2026. El Santoral nos recuerda hoy a Esther. Felicidades, como también un cordial y afectuoso saludo para quienes celebran hoy el día de su cumpleaños. Roberto Ramos en los mandos técnicos. Saludamos a los integrantes de nuestro departamento de prensa. A ustedes, nuestros gentiles auditores, muy buenos días. Bienvenidos a las informaciones. Una fría mañana en la capital de la región del Maule en este primer día del mes de julio. Vamos al detalle de las noticias. Municipalidad de Talca destaca renovación en 5 años de 440.000 metros cuadrados de veredas y calles. El municipio talquino destacó que continúa consolidando una transformación urbana importante, impulsando obras de mejoramiento que han permitido renovar más de 440.000 metros cuadrados de infraestructura vial entre los años 2022 y 2026. Se trata de intervenciones ejecutadas en distintos barrios y sectores de la ciudad, orientadas a mejorar la seguridad, accesibilidad y conectividad para peatones y conductores, beneficiando directamente a miles de vecinos. Durante este periodo se han intervenido 440.823 metros cuadrados de infraestructura urbana. Considerando los trabajos ejecutados entre los años 2022 y 2025, además de las nuevas obras desarrolladas durante este 2026. Del total, 289.740 metros cuadrados corresponden a veredas y acera, mientras que 151.083 metros cuadrados corresponden a calzada. Estas cifras equivalen a más de 44 hectáreas renovadas. Según el municipio, estas cifras reflejan el alcance de una gestión municipal que ha priorizado la recuperación de espacios públicos y el mejoramiento de la infraestructura urbana en toda la comuna. La municipalidad explicó que entre las principales intervenciones ejecutadas destacan el mejoramiento de aceras entre 13 Sur y 31 Sur, desde Avenida Colina hasta la 25 Poniente, con más de 44.000 metros cuadrados intervenidos. Las obras entre la 4 Sur y el Estero Piduco, desde la 18 Oriente hasta la 38 Oriente, entre muchas de las demás obras. El jefe comunal de la municipalidad, Juan Carlos Díaz, subrayó que las obras ejecutadas entre el 2022 y el 2026 representan una de las mayores intervenciones urbanas realizadas en la comuna durante los últimos años, consolidando una visión de ciudad centrada en la conectividad, la accesibilidad, la seguridad vial y el bienestar de la familia talquina. A esta hora establecemos contacto noticioso con una de nuestras unidades móviles. La información a esta hora con Miguel García. Muy buenos días, Miguel.
1: ¿Qué tal? Muy buenos días. Alejandro Aguilera García, Roberto Ramos Vega en la sala de sonido. Bueno, varios hechos se produjeron durante la jornada de ayer, durante la mañana, como también durante la tarde. Recordar que uno de los hechos graves fue esta primera alarma de incendio que se produjo en Villa Los Castaños, 34.5 Oriente con 7.5 Sur B, sector sur oriente de Talca, 2 casas destruidas por un siniestro violento, casa de material sólido con 2 piso de material ligero que movilizó a 5 unidades del cuerpo de bomberos de la ciudad de Talca. Recordar que también hubo una primera alarma de incendio por vivienda que se quema por en su totalidad en calle 9 a 2 con mejillones Santos Martínez en la ciudad de Curicó. Con la primera alarma estructural no se reportaron ni en Talca ni en Curicó personas lesionadas producto de este llamado estructural que se produjeron durante la jornada de ayer. Hay que recordar que también pasaría audiencia de control de detención durante esta jornada un hombre adulto que fue sorprendido con un arma a fuego debidamente adaptada para el disparo, hecho que se registró durante la mañana ayer y que teníamos conocimiento referente a este hecho y que causó, diríamos, bastante tensión en la Fiscalía Local de Talca, ubicada en la Alameda con 1 Poniente a pocos metros de la prefectura de Cariostalca, donde fue sorprendido portando un arma de fuego que estaba debidamente adaptada para el disparo. Llegó al tribunal, en este caso al juzgado de la Fiscalía Local de Talca, para preguntar sobre alguna situación procesal que le mantenía, si había alguna orden en su contra, hacer una consulta, y se activaron las chicharras de los arcos de seguridad de la misma fiscalía, por lo cual los guardias llamaron en forma inmediata a Carabineros, se le combinó a despojarse lo que mantenía al interior y se encontró esta arma a fogueo debidamente adaptada para el disparo, por lo cual iba a ser puesto a disposición del juzgado de garantía por porte ilegal de arma de fuego o arma prohibida, por lo cual iba a ser conducido durante esta jornada al tribunal de garantía de la ciudad de Talca. Recordar que también hubo un robo de más de 600.000 pesos en equipos tecnológicos que afectó a la seremía de las culturas ubicada en la calle 3 Oriente, entre 1 y 2 Sur, en pleno centro de la ciudad de Talca, que movilizó a personal de Carabineros, un hecho que quedó al descubierto durante la mañana de ayer y que afectaba precisamente a la Seremía de Cultura, las Artes y el Patrimonio de calle 3 Oriente entre 1 y 2 Sur. De acuerdo a lo señalaba el encargado, un escalamiento abrió una ventana y se llevaron un equipo computacional con información de esta entidad pública ubicada en el centro de la capital maulina, frente al Banco de Chile, para entregar un punto de referencia. Hay que recordar que también está centrada la noticia en la comuna costera de Constitución por parte de los de la brigada de homicidio, luego que durante la tarde de ayer se encontrara el cadáver en el sector de Quivolco de una persona que sería masculino. Si bien no se descarta que se trate de uno de los dos desaparecidos del río Maule, será el examen tanatológico, el servicio médico legal, quien tendrá que definirlo científicamente con examen de ADN. Las pericias iniciales serán establecidas por personal de la brigada de homicidio de la policía de investigaciones. Al minuto, las autoridades de la Armada no se han pronunciado respecto a esta llaga de cadáver, ya en avanzado estado de descomposición. NN, de manera preliminar, se presume que se trata del pescador que permanecía desaparecido tras caer desde una embarcación pesquera, precisamente en la desembocadura del río Maule. Así que hay dos personas desaparecidas y podría ser precisamente este último que desapareció en las aguas del mar a la altura de la desembocadura del río Maule en esta zona costera de la región, que ha sido un hecho que también han marcado la pauta noticiosa. Varios casos también se han producido durante esta madrugada, algunos accidentes de tránsito, que por supuesto estaremos complementando, a Alejandro, en el transcurso de esta mañana. Es todo, Alejandro. Roberto Ramos Vega. Fría mañana, que tengan ustedes una buena jornada hasta cualquier momento.
0: Muy bien, muchas gracias, Miguel García, con la información desde una de nuestras unidades móviles. Primer Festival de Cine Vertical exhibirá cerca de 50 obras en Talca. Con cerca de 50 obras seleccionadas, invitados nacionales e internacionales y una inédita alianza con el 916 Festival de Cine Vertical de Perú, el primer Festival de Cine Vertical de Chile alista su realización este miércoles 2 de julio en la Biblioteca Municipal de Talca. La iniciativa, organizada por la Carrera de Comunicación Audiovisual Digital del Área de Comunicación y Diseño de Santo Tomás Talca, busca consolidarse como un espacio dedicado a las nuevas narrativas audiovisuales desarrolladas exclusivamente en formato vertical 916. Se trata de un lenguaje que hoy domina buena parte del contenido consumido en redes sociales, plataformas digitales y dispositivos móviles. Durante la jornada serán exhibidas cerca de 50 producciones provenientes de distintas regiones de Chile y de otros países de Latinoamérica, correspondientes a las categorías adaptación, videoclip, inteligencia artificial y colegios y liceo, transformando esta primera edición en una vitrina para realizadores emergentes, estudiantes y creadores de contenido. Como parte de la alianza con Perú, durante la jornada se exhibirá una entrevista realizada vía Teams a Miguela Paza, quien es integrante de la organización del Festival Peruano. Este primer Festival de Cine Vertical realizado en nuestro país nace con el propósito de promover la creación y difusión de contenidos audiovisuales en formato vertical. Las puertas de la Biblioteca Municipal de Talca se abrirán al público desde las 12 horas, dando inicio a una feria de emprendimientos que se ha sumado como colaboradores de esta primera edición del festival. A partir de las 15 horas comenzará la transmisión oficial vía streaming, que podrá seguirse gratuitamente a través del canal YouTube Audiovisuales Talca, permitiendo que realizadores, estudiantes y público de todo Chile y Latinoamérica puedan participar de la programación. Luego será el turno de Felipe Cárcamo, realizador audiovisual, fundador de la productora Vulpes, Sony Alpha, entre otros, y exalumno de Santo Tomás San Joaquín, quien presentará la charla Vertical Cinema, Flujos de Trabajo y Setup para el Nuevo Estándar. A las 16 horas comenzará la muestra oficial del primer Festival de Cine Vertical de Chile, instancia en la que será exhibida las cerca de 50 obras seleccionadas durante el proceso de convocatoria. Nos trasladamos a continuación a la sala de prensa. La información a esta hora con Elena Rojas. Muy buenos días, Elena.
2: Buenos días, Alejandro. Vamos a esta hora con la información en el día de hoy. Convenio entre FONASA y Coaniquén fortalece recursos para atención gratuita de pacientes pediátricos con quemaduras. Convenio que FONASA mantiene con la Corporación Coaniquem, que permite que niños, niñas y adolescentes beneficiarios de FONASA puedan acceder a atención especializada en los centros Coaniquem a lo largo del país, sin costo para las familias. Este convenio no solo garantiza atención oportuna y de calidad, sino que además contribuye a descongestionar la red pública de salud al derivar pacientes que requieren tratamientos específicos por quemaduras y sus secuelas. El acuerdo contempla un catálogo de prestaciones para los pacientes de FONASA menores de 20 años, que incluyen desde curaciones iniciales hasta rehabilitación integral de largo plazo, confección de órtesis y prendas comprensivas, apoyo psicológico, musicoterapia, traslado e incluso alojamiento para pacientes de otras zonas. Los grandes beneficiados con este convenio son los niños, niñas y adolescentes de hasta 20 años que están en FONASA, ya que pueden hacer uso de los tratamientos de Coaniquem sin incurrir en ningún gasto y ser derivados desde la red pública de salud para atención oportuna y especializada. En Coaniquem ningún paciente paga, venga derivado a la red de la red pública o venga espontáneamente, nadie paga en Coaniquem.
3: Desde la sala de prensa para Noticias en Línea, informó Elena Rojas.
0: Muy bien, muchas gracias. Ahí estaba Elena Rojas del Departamento de Prensa con la información de esta hora. Universidad de Talca presentó UNE, su nuevo sello para hacer ciencia desde el territorio. La Universidad de Talca presentó UNE, el nuevo sello con el que proyectará el FIU Frontera, adjudicado a fines del 2025, y que es un proyecto, amigos auditores, de ciencia de largo plazo que busca impulsar una forma más cercana, transdisciplinaria y conectada con el territorio de hacer investigación desde las regiones. UNE surge como una expresión más cercana y humana del FIU Frontera, fondo adjudicado por el Ministerio de Ciencias, Tecnología, Conocimiento e Innovación a la Universidad de Talca. La finalidad es unir conocimiento, innovación, territorio y sociedad. Con esta identidad, la Universidad de Talca refuerza su vocación pública de generar ciencia de excelencia desde las regiones, con capacidad de aportar soluciones concretas y de proyectarse a nivel nacional e internacional. El lanzamiento se realizó en el Centro de Extensión de la Casa de Estudio y fue encabezado por la Subsecretaria de Ciencia, Tecnología, Conocimiento e Innovación, Carolina Rossi. Junto a ella acudieron el Gobernador Regional del Maule, Pedro Pablo Álvarez Salamanca, y el Rector de la Universidad de Talca, Arcadio Cerda, junto a representantes de las tres instituciones públicas que se unen para financiar el proyecto por los próximos 10 años. Estamos revisando el quehacer noticioso de Talca y la región del Maule a través de las ondas de Radio Mágica y Amiga. Recordarles que estamos con Noticias en Línea a esta hora, a las 7:30 de la mañana, a las 13:30 horas y a las 21 horas 9 de la noche, con un completo resumen informativo de lo que ocurre cada día en Talca y la región. Teatro Regional del Maule presenta en julio dos obras que interpelan la identidad regional. El Teatro Regional del Maule presenta en su cartelera de julio dos producciones locales que desde lenguajes escénicos distintos comparten una misma urgencia: poner sobre el escenario aquello que la sociedad suele mirar de reojo. La compañía Teatro Niebla y la agrupación maulina La Noche y Tú serán las protagonistas de una programación que apuesta por la creación regional como motor de reflexión colectiva. El jueves 9 de julio se presenta Un Cuento Chileno, ficción poética escrita y dirigida por Daniel Acuña e interpretada por el Teatro Niebla. Ambientada en un entorno rural, la obra sigue a una madre que intenta proteger a su hija de amenazas reales y simbólicas, entretejiendo imaginarios del campo chileno, mitos, leyendas, monstruos populares, con problemáticas concretas: el abuso, el trauma, la desigualdad de género y la vulneración de derechos de niños y adolescentes. La propuesta no nació desde el escritorio. Acuña, Daniel Acuña, además de dramaturgo y director, ejerció como abogado de niñez, y esa experiencia es el sustrato de la obra. Un cuento chileno nace desde la necesidad de hablar sobre las violencias y vulneraciones que muchas veces permanecen ocultas en familias y sectores rurales. El miércoles 15 de julio es el turno de Hijo de Ladrón, creación de La Noche y Tú, inspirada libremente en la novela homónima de Manuel Rojas. Combinando teatro y performance, la propuesta de Rodrigo Calderón interroga los conceptos de exclusión, pertenencia y marginalidad, y cuestiona los relatos que la sociedad construye en torno a quienes habitan sus márgenes. Las entradas para ambos espectáculos ya se encuentran disponibles a través de vivoticket.cl. A esta hora retornamos al departamento de prensa. La información a esta hora con el periodista Ricardo Jara. Buenos días, Ricardo.
4: Muchas gracias, don Alejandro Aguilera. Le contamos en más noticias. CUNAEF inicia entrega de computadores gratuitos. Y esto es súper importante porque las becas TICS, programa fundamental de la Junta Nacional de Auxilio Escolar y Becas CUNAEF, inicia la entrega de computadores portátiles gratuitos a estudiantes chilenos. Este beneficio, antes conocido como Yo Elijo Mi PC, busca facilitar el acceso a la tecnología en el ámbito educativo. La distribución de los equipos está programada para comenzar el jueves 2 de julio mediante jornadas masivas organizadas por la CUNAEF. Es importante destacar que la presencia del estudiante no es obligatoria para la recepción de este computador. El trámite de retiro puede ser realizado por el apoderado, un familiar directo mayor de edad o el tutor legal, siempre que presente la documentación pertinente. La documentación requerida para el retiro del equipo va a ser, si por ejemplo lo retira un apoderado, ya sea padre, madre o hermano o mayor de edad, se debe presentar la cédula de identidad. En su ausencia, también se aceptará la licencia de conducir o certificado de cédula de identidad en trámite. Para ciudadanos extranjeros sin cédula chilena, se admitirán documentos de identificación vigentes de su país, pasaporte también, incluso vencido, se acredita identidad. También la solicitud de regularización migratoria en trámite, certificado de residencia temporal o definitiva en trámite o registro consular de identificación. Para Noticias en Línea informó Ricardo Jara Herrera.
0: Muy bien, ahí estaba Ricardo Jara. Muchas gracias desde el Departamento de Prensa con la información a esta hora. Hacemos una breve pausa comercial y ya retornamos con más noticias.
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0: Muy bien, ya estamos de regreso con las noticias en esta gris, fría, invernal mañana de miércoles 1 de julio del 2026. Reiteramos nuestro saludo a Esther, que hoy está de onomástico, y a usted, porque hoy está de cumpleaños. Vamos con más noticias locales. Ciclón extratropical dejará lluvias y vientos en la región del Maule. La región del Maule se prepara para enfrentar un nuevo evento meteorológico durante los próximos días, luego de que los pronósticos anticiparan la llegada de un ciclón extratropical asociado a un sistema frontal que avanzará por la zona centro-sur del país. De acuerdo con las proyecciones, las principales precipitaciones se concentrarán entre el viernes 3 y el sábado 4 de julio, o sea, esta semana. En el Valle Central, incluida la ciudad de Talca, se esperan cerca de 4.6 milímetros de lluvia, de los cuales aproximadamente 4.3 mm caerían durante la jornada del viernes y otros 0.3 mm el sábado. El sistema también traerá un aumento en la intensidad del viento. Se pronostican velocidades sostenidas entre 20 y 30 kilómetros por hora, mientras que las ráfagas podrían alcanzar entre un 35 y un 40 kilómetros por hora, principalmente en sectores costeros y precordilleranos de la región del Maule. Tras el paso del frente, los modelos meteorológicos anticipan el ingreso de una masa de aire frío, condición que provocaría un marcado descenso de las temperaturas y aumentaría la probabilidad de heladas matinales en diversas comunas maulinas. Ante este escenario, las autoridades recomendaron a la población mantenerse informada mediante los reportes oficiales de la Dirección Meteorológica de Chile y Senapred, considerando que la intensidad y trayectoria del sistema podrían variar en las próximas actualizaciones. ¿Qué me parece? Las noticias de Talca y la región del Maule. Un centenar de expositores dará vida a segunda versión de la Feria Rehúsa en Talca. Emprendedores y amantes de la reutilización tendrán un nuevo punto de encuentro este fin de semana en la segunda versión de la Feria Rehúsa, un referente en economía circular que reunirá a cerca de 100 expositores en el Centro de Eventos Quijote en Talca. La muestra, que busca promover una forma de consumo más consciente, ofrecerá ropa de segunda mano, closet sale, accesorios, artículos de decoración, libros, juguetes y productos para mascotas. La idea nació porque participaba constantemente en ferias de ropa reciclada y me encanta el mundo vintage. Junto a una amiga pensamos en crear algo distinto, amplio y entretenido. La primera edición fue un éxito y creemos que esta será aún mejor, sostuvo la productora de Rehúsa, Francisca Figueroa. Figueroa destacó que los principales atributos del evento son la diversidad de participantes y el ambiente colaborativo. Aquí llegan personas a vender ropa de sus propios closets, pero también participan muchos emprendedores. Todos compartimos experiencias y nos damos consejos. Promovemos una manera de consumir tanto sustentable como entretenida, agregó. La administradora del Centro de Eventos, Macarena Contreras, señaló que cada vez más personas valoran el impacto positivo de reutilizar prendas y objetos. La gente está entendiendo que reciclar no solo ayuda al bolsillo, sino también al medio ambiente. La industria de la moda genera enormes cantidades de residuos y hoy existe una mayor conciencia sobre aquello, manifestó. El evento tendrá lugar este sábado desde las 12 horas y hasta las 20 horas. Incluye asimismo una oferta gastronómica, música y espacios de descanso. A esta hora volvemos al departamento de prensa. La información a esta hora con Oscar Rolando Sanzana. Buenos días, Oscar.
7: Muy buenos días, Alejandro. Con la llegada del invierno, el Ministerio de Agricultura realizó un llamado a los apicultores de todo el país a contratar oportunamente el seguro apícola, que cuenta con un subsidio a la contratación por parte de Agroseguros. Se trata de una herramienta clave de mitigación de los riesgos que permite enfrentar la incertidumbre climática y asegurar la sostenibilidad de la producción de miel y la polinización de las abejas. Ante el complejo escenario derivado del cambio climático y los eventos inesperados como incendios y las intoxicaciones, el seguro permite a los productores usuarios del Instituto de Desarrollo Agropecuario INDAP recuperar su capacidad de trabajo y cumplir con sus compromisos financieros. Un productor puede asegurar sus colmenas contra eventos como viento, lluvia, nieve, sequía, terremoto e incluso robo o intoxicaciones por pesticidas. Desde la sala de prensa informó para Noticias en Línea Oscar Rolando Sanzana.
0: Muy bien, muchas gracias, Oscar Sanzana, desde la sala de prensa con la información de esta hora. Muy bien, amigas y amigos auditores, estamos así ya finalizando la revisión de las noticias correspondientes a esta mañana de miércoles 1 de julio del 2026. No se vayan, que ya viene el gigante deportivo con todas las informaciones que usted desea conocer de Talca, de la región del Maule y del país en general. Gracias por informarse con nosotros. Que tengan un muy buen día. Felicidades.

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¿Cómo están? Muy, pero muy buenos días. Bienvenidas y bienvenidos a este nuestro programa en Pauta de Mágica 89.5 en esta jornada que esperamos sea una gran jornada. Bastante heladita, bastante fresca y varios soldados caídos, señor DJ. Sí, hombres y mujeres están caídos, ¿verdad? Producto del fuerte resfrío que les ha dado, así que a cuidarse. Cuidado con la automedicación, mejor ir al médico y visitar al galeno ahí para que les diga qué es lo que deben, ¿cierto?, suministrarse, qué medicamentos para que no cometan el error y después tengan problemas la guatita, en fin, una serie de situaciones. Así que mejor cuidarse. Así que un abrazo grande para todas las personas que están delicadas de salud. Para quienes hoy día, comenzando este séptimo mes del año, 1 de julio, están cumpliendo un año más de vida, muchas felicidades, se nos fue junio. Señor DJ, estamos ya en el séptimo mes, quedan los últimos días de vacaciones de invierno para los jovencitos. La ciudad está sin mucho automóvil, así que ya a contarte el lunes la cosa cambia un poquitito. Vamos a la música, sí, vamos a la música de inmediato. 8 de la mañana con un minutito, 8 con 1, es Mágica 89.5 en esta jornada.

8 de la mañana con 6 minutitos, 8 con 6, aquí en Mágica 89.5, en esta mañanita, ¿verdad? Este día bastante heladito, señor DJ, ¿sí? Sí, busque algo de Village People porque ahí vamos a comentar algo de Village People, señor DJ, ¿ya? Ahí mientras usted busca, yo vamos a buscar algo ahí relacionado con la noticia. Pero antes de eso, antes de ir con eso, mire, tengo para acá una información respecto al Mundial, porque estamos todos pendientes qué pasa con el Mundial. Ah, hay varios equipos que se fueron para la casa, ¿verdad? Muy defraudados, muy desilusionados, en fin. La hinchada también les cobró la palabra, ¿verdad? Por así decirlo, cuando llegaron a sus países. Pero bueno, hay programación, ¿verdad?, para este día 1 de julio. Muéstrame la otra pantallita, señor DJ. Ya, hoy día 1 de julio. A eso del mediodía, Inglaterra-Congo. Inglaterra-Congo al mediodía, entonces. Bélgica y Senegal a las 4 de la tarde, hoy día 1 de julio. Estados Unidos y Bosnia a las 20 horas. Los partidos, entonces, que todavía restan de los deciavos de final, ¿verdad? Y de ahí ya pasan a los octavos de final, que ya hay varios ya que están en esa lista. Así que Inglaterra, República Democrática del Congo, mediodía, Bélgica, Senegal, 4 de la tarde, y Estados Unidos y Bosnia a las 20 horas. Ya para que lo tenga presente ahí y pueda disfrutar de un muy buen partido. Usted me dice, señor DJ, ¿ya? No, todavía no lo encuentra, ya, pero no importa. Vamos con la que estaba pendiente antes nomás, vamos con esa, y luego vamos a ir con Village People y una noticia ahí lamentable. 8 con 7 minutitos, 8 con 7.

8 de la mañana con 10 minutitos, 8 con 10 en Mágica 89.5 en esta jornada. La temperatura, señor DJ, ¿cuánto? Un grado. Sí, yo creo que la sensación térmica es bajo cero porque se siente mucho frío y la máxima probable para hoy día, 11 grados la temperatura. Y tenemos un grado según marca el termómetro acá de la radio, ¿ya? Un grado. Así que sensación térmica mucho más baja a propósito. Ya, vamos con esta información de The Village People, ¿verdad? Que fueron muy famosos en su época, estamos hablando de los 70s, una parte de los 80s. Bueno, fallece Víctor Willis, el histórico líder y voz de Village People. Ya este 1 de julio se conoció la muerte de Víctor Willis, histórico vocalista y miembro fundador de Village People, una de las bandas, diría yo, más emblemáticas de la era de la música disco. Falleció a los 74 años, producto de una breve pero agresiva enfermedad, según informó el propio grupo a través de un comunicado difundido en las redes sociales. ¿Ya? Sí, pues siempre salía o de policía, de marinero, de motorista, ¿cierto? Así que bien, estaba jovencito ahí en la foto, señor Didi. ¿Vamos con ellos? Ya, vamos a ir con ellos entonces. Un homenaje póstumo a Víctor Willis de Village People. 8 con 11 minutitos, 8 con 11.

8 de la mañana, 8:16. Ayer lo comentábamos, vienen cambios en WhatsApp, ¿cierto? Vienen cambios en WhatsApp. Ya el número de teléfono no va a ser como la modalidad para que usted pueda ser parte de un grupo, sino que más bien va a ser al estilo Instagram, ¿verdad? Y redes sociales, o sea, con el arroba más un nombre. Ya eso va a comenzar. Pero como datito, ya comenzó, ¿verdad?, el proceso para que usted elija su nombre. ¿Ya? ¿Sí? Para que usted elija su nombre. Yo ayer lo hice, señor DJ, y la verdad que me resultó. Uno ingresa, ¿cierto?, a configuración de su WhatsApp, se va a cuenta, ¿cierto?, cuenta, y abajito dice nombre de usuario, dice tu cuenta y dice nombre de usuario. Y ahí ya uno puede editar su nombre, ojalá que esté todavía disponible el nombre que usted quiere. Yo al menos ahí pude agregar mi nombre con mis dos apellidos, pude hacerlo, ya con el primer apellido no me daba, pero ya lo tengo reservado, ¿ya? Y esa va a ser la nueva modalidad más adelante del WhatsApp. Se va a utilizar, ¿verdad?, con arroba y su nombre, para que así el número de teléfono no esté en cualquier parte, ¿verdad?, y sea mal utilizado, sino que más bien va a ser estilo como las redes sociales. Así que háganlo, configuración, ¿cierto?, ahí de su WhatsApp, configuración, donde dice tú, se van donde dice cuenta, después dice tu cuenta, nombre de usuario, y ustedes ahí, ¿cierto?, eligen. Después dice contactarme por nombre de usuario, pero eso todavía no está disponible, ¿ya?, porque eso va a ser como una clave y todo lo demás, ¿ya? Así que ojo con eso, ¿ya? Téngalo presente. Pero aprovechen de hacerlo para que así reserven su nombre en WhatsApp. Mire que después ya, claro, va a ser difícil. 8:18, 8:18, aquí en Mágica 89.5 en esta mañanita.

8 de la mañana, 22 minutitos, 8 con 22, aquí en Mágica 89.5 en esta mañana que esperamos sea una tremenda, tremenda mañana, sobre todo para quienes trabajan. ¿Cierto, señor DJ? De todas maneras, para todos los que están a esta hora camino al trabajo, un abrazo grande y especial. Mientras nuestro DJ busca un buen tema, ¿cierto?, para esta mañanita, ¿verdad?, eso que nos alegra la vida, vamos a ir con la siguiente noticia, que en realidad no es una buena noticia, porque las cuentas de luz, a contar de este mes de julio, se van a elevar, van a subir. Ya las cuentas de electricidad van a experimentar un ajuste promedio del 4,9% a nivel país este mes de julio, y este incremento se debe, la culpa la tiene, ¿verdad?, el término de un descuento aplicado al primer semestre de 2026, originado, ¿se acuerda usted?, por los errores de la CNE y la sobreestimación de activos de Transelec. La variación será diferente en cada comuna, con alzas y disminuciones, así que nada que hacer. Revise, porque hay una página donde usted puede revisar el caso particular, cuentadelaluz.cl, ya, cuentadelaluz.cl. De hecho, vamos a revisar al tiro, señor DJ. Mientras, vamos a la música. Cuenta de la luz.cl, 8 con 23 minutitos.

0: Radio Mágica le indica la hora.
1: 8 de la mañana, 28 minutos.
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25 minutitos para que sean las 9 de la mañana. 25 ya faltan para las 9 aquí en Mágica 89.5 en esta mañana. Mire, según los resultados de la encuesta CADEM, hay un 69% de personas que trabajan, que estarían dispuestos, señor DJ, a trabajar más de 40 horas semanales, siempre y cuando esto signifique un aumento de su salario, de su sueldo. Y un 68% a trabajar 3 horas más de lunes a jueves para tener el viernes libre. Por el contrario, 58% no está dispuesto a disminuir el tiempo de colación para salir más temprano, 58% a cambiar el pago de horas extra por vacaciones y 86% a disminuir proporcionalmente su sueldo a cambio de trabajar menos horas. Además, un 45% está de acuerdo con la indemnización a todo evento, mientras 45% está en desacuerdo. El 61% está de acuerdo con que podría facilitar que las empresas despidan trabajadores. 57% con que haría más fácil que los trabajadores se cambien a trabajos que les gusten más y 47% que podría ayudar a que las empresas contraten más trabajadores formales, ya no de manera informal. Pero así como trabajar más horas para que les paguen más, un 69% estaría de acuerdo. A la antigua nomás, ¿cierto, señor DJ? Cuando habían horas extras y super extras. 24 minutitos para las 9 de la mañana.

20 minutitos ya para que sean las 9 de la mañana, señor DJ. 20 minutos. Mira, estábamos leyendo, más que leyendo, viendo unas imágenes de la NASA que revelan que más de 58.000 edificios resultaron dañados o destruidos tras el terremoto en Venezuela. Pero la verdad que es impresionante, ¿verdad? Y lamentable, ¿verdad? Este primer vistazo, ¿verdad?, de los efectos del terremoto que afectaron a Venezuela el pasado 24 de junio. Investigadores estiman que alrededor de 58.870 edificios habrían resultado dañados o destruidos, con mayores impactos en la costa central y el corredor de Caracas. Desde la NASA destacan que corresponden a datos tomados del 24 y 25 de junio y se trata de una evaluación preliminar y rápida, pero hasta el minuto, ¿verdad?, el catastro habla de más de 58.000 edificios que resultaron dañados y aumenta también el número de personas fallecidas que quedaron y todavía están bajo los escombros. Muy lamentable. Por mi parte, señor DJ, me despido, pero usted continúa con buena música, continuar con nuestro programa, ¿cierto?, en Pauta de Mágica 89.5 en esta fresca, fría mañana. Un grado la temperatura, se mantiene máxima probable 11 grados, 19 para las 9. 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
2: 9:01.
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buenos días, bienvenidos, esto es Por Arte de Magia, comenzando en esta mañanita, los invitamos, tenemos informaciones de todo lo que sucede, tenemos por supuesto buena música, invitados de todo un poco en Por Arte de Magia.

9 de la mañana con 25 minutos. Revisamos el pronóstico del tiempo a esta hora de este día miércoles, semana cortita, por si acaso no se habían dado cuenta. Sí, de este día miércoles primero de julio, estamos comenzando julio, y noviembre se despidió bien helado. Julio también está haciendo su entrada triunfal, bien helado también, y vamos a ver cómo va a andar, cierto, el resto del mes. Pues al menos vamos a ver los próximos días, les cuento. Se espera para hoy miércoles primero o 1 de julio, como le quiera decir. Yo no sé por qué tengo pegado, estoy acostumbrada a decir primero. Pero me dicen, no, si es 1, porque no puede ser segundo de julio, tercero de julio, cuarto de julio. Pero el primero es el primero, pues, ¿o no? Entonces uno es como que el 1, el primero, el primer día. Primero de julio, de las dos maneras está bien. Pero sí, debiese ser 1. Por la correlatividad, ¿cierto? 2, 3, 4. Pero a mí me gusta decirle primero, por darle más relevancia, ¿cierto? Enaltecer más el primer. Este es el primer día de julio. Hoy no he visto memes de julio en redes sociales. Parece que ya se aburrieron. Ya viene julio. Julio está cerquita. Viene llegando. Voy a meterme a las redes sociales hoy a ver si... Pero día atrás no he visto nada. Nada. Las redes sociales se les tiene tomada toda la tragedia que está ocurriendo en Venezuela y que es impactante. Yo creo que quizás primera vez en la historia del mundo, del planeta, en donde esto se puede hacer. Tener imágenes tan fuertes como la que hemos visto en esta catástrofe, directo, muchas veces en vivo, y eso que ellos tienen bastante controlado y restringido el internet, ¿ya? Allá en Venezuela, eso sí, bueno, cuentan personas de allá. Entonces, el tema de que puedan mostrar videos, o sea, se han visto videos de personas todavía encerradas pidiendo ayuda, videos de rescates, de nacimientos de bebés ahí mismo en el rescate, de los perritos que se han rescatado, los gatitos. Ayer veía uno, un perrito que langueteaba al rescatista ahí dándole las gracias por haberlo salvado, como si entendiera todo. Yo creo que sí entienden todo. Quizás más que nosotros mismos. No lo sabemos porque no pueden hablar o no quieren hablar nomás, pues no nos cuentan. Pero son como muy, muy inteligentes ellos. Bueno, el tema es que también se han visto, como les decía, parto. Una mujer dando a luz ahí del momento de ser rescatada. Imagínense, recibir a un bebé recién nacido, tiene que haberlo tenido ahí en dentro del encierro. Esposo rescatando a su mujer ahí peleando igual. Hay uno muy chistoso. Oye, cosas que... claro, ahora la tecnología, el internet, la rapidez que tiene, la masividad que tiene, que todo el mundo tiene. Entonces... Nos ha permitido ver una tragedia tan grande como esta, que sí ha ocurrido muchas veces en la historia del mundo, pero primera vez que se puede documentar así tanto. Claro, se podía grabar, antes las cámaras eran solo poder de la prensa nomás, pues la prensa tenía cámara, televisión y lo que quedaba registrado ahí nomás. Ahora no, pues ahora todas las personas tienen ese poder de tener una cámara en sus manos y poder, y la libertad de poder grabar lo que quieran y subirlo y verlo a la gente que quiera. ¿Me entienden? Entonces, es otra la realidad que se vive, aunque estos terremotos ya han ocurrido, pero no se podían registrar. Entonces, por eso ha sido tan impactante. Bueno, continuamos con la música a esta hora a través de Mágica, y les quedo debiendo el pronóstico del tiempo porque me fui en la bola, como dirían, hablándoles del tema. Pero luego les cuento el pronóstico del tiempo. Mejor así los dejo con la
incertidumbre, cómo va a estar. ¿Ya? Vamos con Miranda, que nos canta esta canción que me pide. Ah, ya sé cómo se llama, me la pidieron tempranito. Ya, de Miranda.

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1: 9:35 a.m.
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1: Faltan exactamente, faltan 14 minutos para que sean ya las 10 de la mañana. 14 para las 10 a través de Mágica aquí en la 89.5. 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Vamos por acá con el pronóstico del tiempo, ya. Hoy, 1 de julio, que me fui en esa adelante, al final no le entregué el pronóstico. Bueno, hoy se espera una máxima de 12 grados y podríamos tener algunos rayitos de sol alumbrando durante... ¿a qué hora? ¿Cómo a qué hora podría alumbrar el sol? Porque lo voy a esperar con ansias, ¿ya? Pasado el mediodía, 1-2 de la tarde, dice. Sí, ahí vamos a tener rayitos de sol hoy. Maravilloso, ¿ya? Para el jueves, bueno, hoy máxima 12 grados, más que ayer, no debiese ser tan frío como ayer. El jueves cubierto con helada, escarcha mañana en la mañana. ¡Oh! Menos 3 grados, o sea, 3 grados bajo cero. Mañana sí que va a estar helado. Una máxima de 11 y variará despejado, dice acá. Después, el jueves dice que se va a despejar. Me cuesta creerlo, pero sí dice aquí. ¿Ya? El viernes también, menos 3 grados. 3 grados bajo cero. Una máxima de 13, nubosidad parcial con helada. ¿Ya? Para el sábado, 0 grados, nublado, con una mínima de 0 y una máxima de 9. El domingo también 0 grados, nublado, variando a despejado, ¿ya? Para que lo sepan. ¡Oh, los periodos más grandes se vienen mañana y pasado! Prepárense, porque se viene muy helada la cosa. ¡Sí! Esta noche ya se va a notar esta terrible baja temperatura de 3 grados bajo cero. Esta noche ya vamos a tener mucho frío. Mucho frío, miren. A las 7 de la tarde ya vamos a tener 5 grados. A las 8, 4 y así, a las 9 de la noche ya van a haber 3 grados. Y a las 0 horas, 12 de la noche, 1 gradito. A las 2 de la mañana, 0 grados. Y ahí viene bajando más. se viene la cosa. El jueves sobre todo. El jueves mucho frío. ¿Ya? Mañana. Bien. Nada que hacer. Vamos con la música a esta hora. Aquí en el 89.5. Ay, medio frío. Más que ahora. ¿Cuántos grados tenemos? 3 grados a esta hora de la mañana.

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1: 9:54 a.m.
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2: La Municipalidad de Talca destacó que continúa consolidando una transformación urbana importante, impulsando obras de mejoramiento que han permitido renovar más de 440 mil metros cuadrados de infraestructura vial entre los años 2022 y 2026. Se trata de intervenciones ejecutadas en distintos barrios y sectores de la ciudad, orientadas a mejorar la seguridad, accesibilidad y conectividad para peatones y conductores, beneficiando directamente a miles de vecinos. Durante este periodo se han intervenido 440.820 metros cuadrados de infraestructura urbana.
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2: La Universidad de Talca presentó UNE, el nuevo sello con el que proyectará el FIU Frontera, adjudicado a fines del 2025 y que es un proyecto de ciencias de largo plazo que busca impulsar una forma más cercana, transdisciplinaria y conectada con el territorio de hacer investigación desde las regiones. UNE surge como una expresión más cercana y humana del FIU Frontera, que es el fondo adjudicado por el Ministerio de Ciencia, Tecnología, Conocimiento e Innovación a la Universidad de Talca. La finalidad es unir conocimiento, innovación, territorio y sociedad. Con esta identidad, la Universidad de Talca refuerza su vocación pública de generar ciencia de excelencia desde las regiones.
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las temperaturas del momento a esta hora cuando son las 10 de la mañana con 2 minutos, 3 grados y sensación térmica 2. Ya esa es la temperatura que tenemos a esta hora y no me sale la mínima que tuvimos, pero anoche hacía mucho, mucho frío. Yo prendí toda la calefacción posible, calienta cama, estufa, gas ahí, la otra en el dormitorio, estaba estufa en el dormitorio, hacía mucho frío, y el gato pobre andaba con mucho frío. Oye, continuamos con la música, la que tú programas al más 569-5911-2866.

Y entonces no juego más. Bien, vamos por acá revisando. Por acá. Uy, ¿qué canción está escuchando de fondo ahí? Ya, vamos a escuchar después, nos vamos a poner romántico. Ay, no. Sí, era esa canción. Ya, era de la radio amiga que estaban tocando esa canción. La voy a copiar. Ya, la voy a copiar porque muy, se escucha ahí. Miren, para que...

Qué linda canción la vamos a escuchar de ahí. Y te vas José Luis Perales. Linda canción, ¿eh? Hoy no hemos tenido, sí, de José Luis Perales, sí, tuvimos. Tuvimos un mini especial de José Luis Perales. Ya, lo vamos a escuchar de ahí, ¿ya? Vamos antes a revisar titulares de la prensa. Me quedé pegada con esa canción. Sí. Ya hoy día vamos a estar melancólicos porque hace frío. Vamos por acá revisando. Vamos revisando titulares de la prensa. Economía en rojo. Más releva proyección de reconstrucción. Y dice que no podemos perder más tiempo. Necesitamos reactivar la economía y empleo. ¿Sostuvo quién? No dice quién. Pero vamos, ya vamos a entrar en detalle. Jefe de topos insiste en denuncia por acoso de Fuerzas Armadas venezolanas. Hay paranoia respecto a quiénes somos. Oye, qué tremendo que no los dejen trabajar tranquilos, por Dios. Y me extraña que el gobierno no los apoye, si bien no van dentro de la comisión que ellos enviaron, son chilenos, están allá de voluntario y debiesen defenderlo igual apoyarlo. Aunque no esté dentro de su responsabilidad o qué sé yo, igual una palabra de aliento, pero un respaldo, sí. Seres humanos que dejaron familia, trabajo, un montón de cosas ahí por ahí para ir a entregar ayuda y a salvar vidas. Y son, aparte que son expertos los topos. Sus topos son los que se meten entre medio. Ya, entre medio ahí entran a sacar a las personas. Tienen una especialidad tremenda. Vamos a ver luego en detalle quiénes son los topos. ¿Ya? Acceso a la información al debe. Hubo 155 multas cruzadas, autoridades y funcionarios entre el 2022 y 2026. Rutas cortadas y 32.000 clientes sin energía. Fuertes vientos golpean a la Araucanía. Las rachas de hasta 100 kilómetros por hora se mantendrán toda la jornada. El sueño americano en el aniversario número 250 de Estados Unidos, una ilusión que persiste. Todavía hay quienes confían en este país para tener éxito. Trump declara ganancias de 1.400 millones de dólares por criptomonedas en su primer año de regreso al poder. ¿Qué manera de hacer hombres de hacer plata? ¿Sentirán? Yo me imagino que sí, pues felicidad sí al tener como tanto, porque no le va a alcanzar la vida para gastarlo. O sea, ¿cuánto le queda de vida? 20 años, con suerte, sí, con suerte. Recordemos, por ejemplo, Sebastián Piñera era un hombre con a cabo de al lado, con uno de los que tenía más riqueza en nuestro país. Y miren lo que terminó. Felipe Camiroaga, un hombre exitoso. Joven, muy joven, y también con una muy buena situación económica. No era el más adinerado, pero tenía buena situación, tenía buena suerte, buena salud, todo bien en su vida, por lo que nosotros sabemos, ¿cierto? Y miren lo que les pilló. Pero bueno, así es la vida. Por acá, ¿qué más tenemos? Dólar cotiza con fuerte alza tras otro IMASEC en rojo y se acerca a los 930 pesos. Registrado un alza de 8 pesos en los primeros movimientos del día. Conchalí roban auto a adultos mayores y estafan a familiares tras clonación de teléfono. El asalto fue perpetrado por menores de edad armados. Acceso a la información al debe. Hubo 155 multas cursadas, autoridades y funcionarios entre el 2022 y el 2026. Crisis laboral, más de 100.000 personas, en su gran mayoría jóvenes, no logran encontrar su primer empleo.
Contraloría lanza una nueva consulta para medir percepción de la corrupción. Ay, no, qué tremendo. Miren, escuchen esto. Detenidos 4 policías venezolanos en Venezuela, obvio, por apropiarse de dinero hallado entre escombros. La oposición ha denunciado aprovechamiento. O sea, ahí no solo hay que sacar los políticos, sino que las Fuerzas Armadas que están con ellos también. ¡Qué tremendo! ¡Qué tremendo! No tiene nombre, o sea, de su misma gente. Es como si Venezuela fuera dos, estuviera dividida. La corrupción con la gente bien. Y ni la catástrofe más grande ni la muerte los logra conmover. Esto es tremendo, tremendo. Porque cuando habla la presidenta que está a cargo en este minuto, no siento amor en sus palabras, no siento que le importe, no sé. Puedo estar muy equivocada, pero de verdad no veo amor por el país. No lo veo, bajo ningún punto. O sea, de verdad que sí, de verdad. No veo esa entrega, no ha habido una foto en terreno, no, nada. ¿Por qué tiene miedo que le hagan algo? Obvio, si Venezuela no la quiere, como no quiere el régimen en general. Imagínense las policías acosando a los rescatistas, a nuestros chilenos que están allá, impidiendo la entrada de ayuda. Ojalá, ojalá que la ayuda no la repartan ellos. Ojalá, ojalá que sea repartida por voluntarios y todo, pero no los vi sacando un escombro. En todo, como les decía, esto se ha visto, ha sido como un reality. Hemos visto todo por redes sociales, desde el que está pidiendo auxilio desde un edificio caído, como el que ha sido liberado y se ha mostrado todo. No se ha visto. No se ha visto a la armada de allá, al uniformado de allá, ni a la policía, ni a los militares, que no son los mismos que tenemos acá, obviamente. No lo hemos visto en terreno. No lo hemos visto sacando escombros. Están ahí como vigilando todo, de que más preocupados de que tenga un espía ahí en su país, a que rescaten una vida que está bajo los escombros. De verdad, es inaudito. No se entiende. Me cuesta entender que una persona gobierne con tanta falta de amor a su pueblo. De verdad que sí. Vamos a la música, son las 10 de la mañana con 20 minutos, 10 con 20, a través de Mágica, aquí en el 89.5. Medio rabia también.

Son las 10 de la mañana con 24 minutos, 10 con 24 a través de Mágica, aquí en la 89.5. Bien, vamos a ir revisando por acá. Vamos a ver. Vamos a entrar en el tema del problema que están teniendo los topos allá en Chile. O sea, perdón, en Venezuela. ¿Ya? Jefe de topos insiste en denuncia por hostigamiento de Fuerzas Armadas venezolanas. Hay una paranoia respecto a quienes somos. Francisco Lermanda lamentó que militares han entorpecido labores de búsqueda tras el terremoto. El líder del grupo de rescatistas Topo Chile, Francisco Lermanda, reiteró las denuncias de hostigamiento por parte de militares venezolanos durante labores de búsqueda y señaló que han estado sometidos a incesantes controles. Según ha relatado el jefe del Grupo Nacional, militares venezolanos someten reiteradamente a rescatistas chilenos a controles de identidad ante la sospecha de que podrían ser espías vinculados a Estados Unidos. Ya, hoy en conversación con Radio Universo, Lermanda, el líder de los topos, profundizó que este tema no es solamente con nosotros. Ah, eso quería saber. Ya no es tema con los chilenos nomás. Aquí no es ni con los chilenos ni con los topos, es con todos, dice. Ayer hubo un conflicto bastante complejo con la Fuerza Aérea de Francia en algún minuto. Y también anda de Estados Unidos, pues, y a ellos le pedirán también. En algún minuto los mismos rescatistas de Estados Unidos se agarraron y se enfrascaron ahí en una discusión precisamente con Diosdado Cabello. Imagínense lo que llegó. En ese sentido, señaló que es importante precisar que uno no llega solamente a trabajar con una estructura colapsada. Lo colapsado está todo. Desde el gobierno, las policías, los bomberos, la misma gente, la misma población venezolana también colapsan emocionalmente. De ahí en... ¿qué más podemos esperar? Dice, y así lo hacemos siempre en los distintos terremotos que vamos, actitudes o situaciones que de verdad se vuelven un poquito complejas y atrasan de alguna forma los trabajos que se están haciendo. El Hermando sostuvo que en estos días han sido sometidos a incesantes controles, según ellos son controles asociados a la delincuencia, migratorio y cosas por el estilo, y que el pasaporte o el DNI lo piden el militar que llega. Digamos, nosotros tenemos un edificio donde estamos trabajando 200 rescatistas, por ejemplo, 400 voluntarios, y hay 160 militares y militares que están parados ahí con fusil en mano. ¿En serio? Es como si lo estuvieran vigilando y no hacen nada. ¿Veis? Tenía razón, no lo digo yo. Lo está diciendo los mismos rescatistas chilenos que están allá. Los militares de venezolanos no están haciendo nada por su pueblo. Están fiscalizando la seguridad de su gobierno, de sus autoridades, no del Estado, no de la gente, no del ser humano. Están custodiando el poder. Nada más. Eso es su pega en el terremoto. No han levantado ni un vil escombro. De verdad que no. ¡Ah, que me da rabia! De verdad que me da rabia. ¿Cómo tanta apatía a su propia gente? Eso es escabroso, es macabro. Porque todos nos hemos conmovido con las imágenes de personas que no vivimos allá. Este fin de semana las redes sociales inundaron y todavía lo siguen haciendo con videos, con imágenes, con noticias de lo que estaba pasando, de que todavía hay esperanza, que haya gente viva, cómo son los rescates, en fin, un montón de cosas. Lo estamos viviendo con ellos. Y me cuesta entender que compatriotas de ellos, que hicieron un juramento, me imagino ahí los militares de allá, que no sé qué tipo de militares serán allá, pero... La verdad es que no se les ve mover un dedo levantando escombros más que estar ahí de pie vigilando a los rescatistas cómo trabajan. Porque me imagino que ellos no tienen ningún tipo de formación para este tipo de siniestro. Esas son las militancias que tienen ahí, a los militares, las policías, todo. ¡Ay, qué tremendo, que me da rabia, perdón! Me desahogué con ustedes, pero es que de verdad llama la atención porque son sus propios compatriotas. Me imagino que también ahí pueden haber familiares de los mismos. No entiendo, de verdad que no entiendo.
Pero bueno, así es la vida, pues. ¿Qué les vamos a hacer? ¿Vamos a escuchar la de José Luis Perales?

0: Y yo en mi ventana. Uy, vamos a comerciales. Vamos a comerciales. Me embalé con José Luis Perales. Vamos a comerciales a esta hora.
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2: 10:34 a.m.
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faltan 14 minutos para que sean ya las 11 de la mañana. 14 para las 11 a través de Mágica, aquí el 89.5. Vamos a ver, por acá, economía en rojo. Más se revela proyecto de reconstrucción y dice que no podemos perder más tiempo. El viceministro de Economía y Minería subrayó que necesitamos reactivar la economía y el empleo. El viceministro de Economía y Minería, Daniel Mas, se refirió a las malas cifras económicas que se han conocido en Chile en los últimos días y resaltó la necesidad de sacar adelante el proyecto de reconstrucción del gobierno. No podemos perder más tiempo, subrayó. El Instituto Nacional de Estadísticas informó ayer que el desempleo en mayo llegó a 9,4%, un dato no visto desde la crisis de la pandemia. Además, la entidad dio cuenta de otras varias hebras críticas en el mercado laboral. El desempleo femenino persiste en dos dígitos. Los puestos que se han creado son en términos netos informales, sumado a que hay más de 100.000 personas, en su mayoría jóvenes, que estando disponibles para trabajar, no han conseguido su primer empleo. Otro duro golpe de realidad lo entregó esta mañana el Banco Central. El índice mensual de actividad económica, IMACEC, cayó 0,9% en mayo, encadenando 5 meses consecutivos en rojo. En el primer trimestre el PIB cayó 0,5% y todo indica que el segundo trimestre la economía también caerá, lo que llevará al país a una recesión técnica. El dato confirma lo que ya dijimos: recibimos una economía estancada, golpeada desde la segunda mitad del año pasado, señaló el viceministro Mas en una declaración pública, y agregó que el único camino para volver a crecer y generar empleo es que juntos reactivemos el país. El proyecto de reconstrucción y desarrollo económico y social establece las bases para que Chile vuelva a progresar, resaltó el secretario de Estado. ¿Cómo va esa cosa avanzando en el Congreso? Bueno, ya estaremos con algún parlamentario que nos vaya entregando detalles cómo va esa situación. Continuamos con la música a esta hora a través de Mágica, aquí en la 89.5.

Son exactamente 8 minutos los que nos separan de las 11 de la mañana a través de Mágica, aquí en la 89.5. Bien, vamos revisando más informaciones a nivel nacional e internacional también a esta hora del día. ¿Qué más les contamos por acá? Por acá. Bueno, lo que está pasando en el sur, de las rutas cortadas y los 32.000 clientes sin energía por fuertes vientos que están golpeando la Araucanía. Desde Senapred advierten que las rachas de viento de hasta 100 kilómetros por hora se mantendrán por todo el día, todo hoy miércoles. Fuertes vientos, la tónica de esta madrugada en la región de la Araucanía, donde se registraron varias caídas de árboles que cortaron rutas, además de la suspensión del suministro eléctrico en miles de viviendas, principalmente en Pucón y Villarrica. El Servicio Nacional de Prevención y Respuesta ante Desastres en la Araucanía emitió un balance sobre el evento meteorológico que afecta a la zona sur del país. Se reporta caída de árboles en diferentes comunas de la región, principalmente en la ruta CH-199 de Villarrica a Pucón. También se han reportado caídas en el sector de la segunda faja en Curacautín y en Vilcún, ya lo que ha provocado, cierto, que 32.657 clientes estén sin luz en sus viviendas. Muchas más personas ahí, por supuesto, afectadas.

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1: 10:57 a.m.
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2: El Teatro Regional del Maule presenta en su cartelera de julio dos producciones locales que desde lenguajes escénicos distintos comparten una misma urgencia: poner sobre el escenario aquello que la sociedad suele mirar de reojo. La compañía Teatro Niebla y la agrupación maulina La Noche y Tú serán los protagonistas de una programación que apuesta por la creación regional como motor de reflexión colectiva. El jueves 9 de julio se presenta Un Cuento Chileno, ficción poética escrita y dirigida por Daniel Acuña. Y el miércoles 15 de julio es el turno de Hijo de Ladrón, creación de La Noche y Tú, inspirada libremente en la novela homónima de Manuel Rojas.
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2: La región del Maule se prepara para enfrentar un nuevo evento meteorológico durante los próximos días, luego de que los pronósticos anticiparan la llegada de un ciclón extratropical asociado a un sistema frontal que avanzará por la zona centro-sur del país. De acuerdo con las proyecciones, las principales precipitaciones se concentrarán entre el viernes 3 y el sábado 4 de julio. En el Valle Central, incluida la ciudad de Talca, se esperan cerca de 4.6 milímetros de lluvia, de los cuales aproximadamente 4.3 mm caerían durante la jornada del viernes y otros 0.3 milímetros el día sábado.
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0: que quedan. Vamos con el signo de Aries de inmediato, vamos revisando el horóscopo. Y no se olviden que estamos regalando hoy entradas para el Circo Gigante de México. Pueden ir a las 5:30 de la tarde, si tienen posibilidad, ¿ya? Mejor ahí a esa hora, que no hace tanto frío. Igual van a salir de noche, como oscurece temprano, pero no tanto, ¿ya? Y si no, si por tema de trabajo o por cualquier otra circunstancia no puede, puede ir en la noche, puede ir a las 20 horas, ir bien abrigadito, bien abrigadita, y disfrutar de todo el, digamos, de todo lo que es la risa, el espectáculo, la magia que tiene el circo, ¿cierto? Así que volver a ser niño y disfrutar con los suyos también, que si tienen chiquititos que están de vacaciones, y para los grandes también. ¿Cómo inscribirse? Súper fácil. Nos envían su nombre y su RUT a través de nuestro WhatsApp, que les doy inmediato, ¿ya? Y no tienen que venir a la radio a buscar la entrada, no, porque nosotros enviamos el listado con su nombre y su RUT al circo. Entonces allá en la entradita usted muestra su carnet de identidad y van a poder saber ahí, por supuesto, que son los ganadores, ¿ya? No tienen que venir a la radio, le evitamos ese pique acá a la radio. Vamos a escuchar, tenemos que nos llegaron audios, a ver, por aquí, vamos a escuchar lo que nos dijeron nuestros auditores.
1: Hola, hola, ¿qué tal? Buenos días, Elías por acá.
0: ¡Ay, Elías!
1: Elías Muñoz. Elenita, primero que todo, saludarla, un gran abrazo para usted en esta mañana heladita. Uy, y sí, felicitarla por la tremenda programación. Clásico, los enanitos verdes, por el resto de tus días adelante. Otros temas que he tirado. Entre medio, ahora este tremendo tema que está sonando, tiene mucha personalidad.
0: Demasiada personalidad.
1: Lindo el tema. Muy lindo. Un abrazo. Demasiada personalidad. ¿Qué le iba a decir yo? Abrazos, cariños y la felicito. Muy buena programación. Todo bueno, las noticias, todo. Y sí, pues hay que cuidarse del frío. Más ratito, grados bajo cero después de las 0 horas. Un abrazo, Lenita. Que tenga un maravilloso, maravilloso día. Bien abrigadita nomás. Eso
0: oh,
1: es.
0: Superan comando de abriga. Más que hija única, sí. Súper abrigada. Ayer partí a comprarme, porque ya las que tenía estaban viejitas. Muy carreteadas. Panties de polar. Oye, que son maravillosas. Yo sé que hay gente, mujeres sobre todo, que le molesta, le pica, no le gustan. Y los hombres menos, pues no son de panties. Yo no sé cómo ustedes, queridos varones, sobreviven con este frío, con pura calceta y pantalón, incluso delgado, jeans, que son tan helados, como medio húmedo. ¡Ay, no! ¡No! Usen panty, chiquillos. Van a andar cómodos. Con panty ahí de polar, ahí en distintas partes del centro de Talca van a encontrar. Allá en el Persa, Rodoviario, que está ahora bonito, súper lindo, en la nueva instalación. En el Crece. Hay varias partes donde van a encontrar esas panties de polar. Ayer yo encontré un nuevo formato que viene y son calientitas y delgaditas, ¿eh? No son así como gruesas que molestan y se notan, es como una segunda piel, ¿ya? Que le llaman, así como que va debajito de la ropa. Y las amé, hoy día la entrené una de ellas porque yo la compré, así que maravillosas. Y también hay camisetas así, pues, sí, también hay camisetas de polar más delgadita, más gruesecita, esa segunda piel que se le llama, que va toda con polar, es una maravilla. Así que abríguense, y aparte ando con un chaquetón así que me pesa, pero la vida, pesado el chaquetón, pero calientito. Así que bien abriga. Y ando con tos, pero no estoy resfriado, solo tengo tos. Ya, vamos con el horóscopo de inmediato por acá. Vamos con Aries, que dice así. Aries, ese maravilloso talento profesional que usted posee debe ser cultivado y aplicado en tantas situaciones que le convienen. No le costaría hacer que la pareja se conectara con sus deseos, pero sería forzar la situación y quedar en deuda con ella. Mejor deje que decida por sí misma, Aries. Tauro, no pierda tiempo tratando de convencerse de que ese proyecto no le conviene, porque en su interior usted sabe lo que quiere y es participar activamente en su desarrollo. Debe aceptar que esa persona no encaja en sus expectativas. Tómela como es o continúe en su búsqueda, Tauro. Géminis, la vida laboral se ha convertido en algo caótico y difícil de ordenar, pero los astros aseguran que pronto todo cambia de sentido e ingresa una energía positiva. No debe impacientarse, Géminis. El amor se mueve con rapidez, haciendo que algo casual pase a convertirse en una relación estable. Cáncer, que la mala experiencia de alguien cercano no disminuya las ganas que tiene de arriesgarse en lo mismo. Lo que no funcionó para él puede que resulte hecho a la medida para usted. Eso de dejarse guiar por regla no funciona en el amor. El corazón quiere completa libertad, Cáncer. Vamos con la música. Nos transportamos al recuerdo a esta hora. ¿Qué nos viene a cantar? Luis Miguel. Este amor, este amor, este amor.

Qué buen tema de Luis Miguel a esta hora a través de Mágica, aquí en la 89.5. Vámonos de inmediato por acá con más horóscopo. Revisamos a esta hora el signo de Leo, que dice así. Por acá, Leo, los aspectos astrales no son tranquilizadores para hoy. Cada vez que usted quiere centrarse en algo, aparece alguien para sacarlo de su estado de calma. Evita alterarse, Leo. El amor también pide espacio y libertad para crecer, a no ser que usted quiera una relación limitada y asfixiante, Leo. Virgo, todo su ser se convierte en una herramienta de sintonía. Quien manda es el instinto reforzado por las señales que le llegan e iluminan el camino hacia la meta. En el plano sentimental hay que tomar en cuenta todas las alternativas, que el prejuicio no ponga límites a su felicidad. ¡Felicidades! Libra, la aparición de un nuevo colega hace que se sienta pasado a llevar, pero recuerde, la novedad va a pasar pronto, como otras veces, y entonces usted recuperará su espacio destacado. La paz, Libra, se puede mantener cediendo y dejando espacio. Todos tienen derecho a una vida personal. Escorpio, es poco habitual que lo laboral, se armonice con su idea del sentido de la vida, pero hoy encontrará la posible unión de ambos aspectos y eso será un enorme avance. Cede, Escorpio, espacio para que la persona amada viva nuevas experiencias. La relación no se verá amenazada. Son las 11 de la mañana, ya con 19 minutos, 11 con 19.

0: Qué buen tema de Bertino Osborne a esta hora cuando son las 11 de la mañana con 23 minutos. Esa es la idea, ir mezclando la música, ¿cierto? Que nos trae recuerdos con la música que vamos conociendo, que va saliendo, para todos los gustos. Así que ustedes nos piden nomás al más 569-5911-2866. Repito, más 569-5911-2866. También para que se inscriban y sean los ganadores de entradas para el circo. Vamos a escuchar lo que nos dijo por acá nuestro amigo Ramón Farías, como el cantante. Vamos a escucharlo.
1: Señorita Elena, y bienvenido Julio.
0: Bienvenido Julio.
1: Sumamente lado, sí. Oiga, me gustaría que me saludara a mi señora con una canción de Marco Antonio Solís.
0: Marco Antonio Solís.
1: Si fuera posible, siempre a mi lado, por favor.
0: Siempre a mi lado de
1: Marco. Desde ya, muchas gracias. Y que tenga una linda semana.
0: Muchas gracias, amigo mío, muchas gracias. Aquí está su canción.

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1: 11 de la mañana, 28 minutos.
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22 minutos para que sean ya las 12 del día, 22 para las 12 a través de Mágica, aquí en el 89.5. Y vamos con los últimos signos del horóscopo, ya que no tuvimos Astrudina el lunes, como era feriado. Vamos a ir con los signos que encontramos aquí en mi bolita de cristal. Pero esto es del día nomás, pero el próximo lunes la vamos a tener, ¿ya? Vamos con el signo de Sagitario, ahí quedamos. Sagitario, aunque parezca exagerado, hoy tiene que aferrarse a su forma optimista de ver la vida. Todo el caos que generan las nuevas situaciones en su vida va a pasar y volverá a la tranquilidad. Ya no es posible seguir en silencio. Usted quiere hablar lo que siente y que todos le escuchen, Sagitario. Capricornio, al revisar los argumentos de esa persona, usted siente que puede destruirlo rápidamente, pero no lo haga, porque iniciará una discusión que puede durar un largo tiempo. Asuma que los cambios de planes ocurren sin que usted intervenga y adáptese con la mayor rapidez. Acuario, la luna se instala en el signo después de mediodía, dando respuestas a su eterna búsqueda de sentido en la vida. Lo que recibe son datos concretos que despiertan su confianza. En el amor, crea una actitud desapegada y algo distante. No es lo que la pareja espera de la relación. Piscis, ha pasado un buen tiempo desde que usted pensó en esos talentos que aún no ha cultivado. La llegada de quien se lo recuerde hará que quiera dedicarse a ellos y desarrollarlos. Hay maneras de mejorar sus probabilidades en el terreno sentimental, siguiendo la corriente y sin resistirse, Piscis. Faltan 20 minutos para las 12 del día, 20 para las 12 a través de Mágica aquí en la 89.5. Vamos a ponernos bien románticos con Franco De Vita y este buen perdedor.

Faltan 12 minutos para que sean ya las 12 del día, 12 para las 12, con la temperatura como vamos ahí nomás, porque tenemos 4 grados y una sensación térmica de 3. Yo creo que eso nos está preparando para el día de mañana. Y ojo a que me soplan que el sábado podríamos tener lluvia, podría ser, pero lo vamos a averiguar, ¿ya? Faltan 12 minutos para que sean las 12 del día. 12 para las 12.

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1: 11:56 a.m.
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2: Emprendedores y amantes de la reutilización tendrán un nuevo punto de encuentro este fin de semana en la segunda versión de la Feria Reusa, un referente en economía circular que reunirá a cerca de 100 expositores en el Centro de Eventos Quijote en Talca. La muestra, que busca promover una forma de consumo más consciente, ofrecerá ropa de segunda mano, closet sale, accesorios, artículos de decoración, libros, juguetes y productos para mascota. El evento tendrá lugar este sábado desde las 12 horas hasta las 20 horas y incluye asimismo una oferta gastronómica, música y espacios de descanso.
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2: Las vacaciones de invierno llegan a su última semana y para muchas familias comienza la preparación para el regreso a clase. En este escenario, el Servicio de Salud del Maule hizo un llamado a aprovechar estos días para retomar paulatinamente la rutina y acompañar emocionalmente a niños y adolescentes, favoreciendo una transición positiva hacia el segundo semestre escolar. La psiquiatra e infanto-juvenil del COSAM Maule, doctora Ana Luisa Infante, explicó que el retorno al colegio no comienza el primer día de clase, sino durante los días previos, cuando las familias pueden recuperar hábitos que favorezcan el descanso, la organización y el bienestar emocional.
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No vendamos a vender, le venimos a regalar. Así que inscríbanse porque tenemos un inscrito nada más, ¿ya? Y nos quedan 9 entradas todavía para regalar, entradas dobles para el Circo Gigante de México, que está ubicado al lado del gimnasio regional. Y tiene 2 funciones por estos días, a las 17:30 horas y a las 20 horas. Usted elige a cuál ir, solamente usted nos envía su nombre y su RUT y ya es ganador, así de fácil. Los primeros 10 que nos escriban, nosotros le enviamos un WhatsApp ahí para que tengan comprobante de que ganaron. Así que no se pierda la oportunidad de ir al circo el día de hoy. Seguimos con la música a esta hora aquí en el 89.5.

Qué buen tema ese de Marc Anthony, Flor Pálida. Oye, tenemos tremendo mini especial hoy día, así que no se lo pierda porque va a estar buenísimo. Ahora, si usted quiere pedir algún mini especial que esté en especial, valga la redundancia, lo hace a través de nuestro WhatsApp, que es el más 569-5911-2866. Y si quiere llevarse una entrada para el circo, una entrada doble, después están a última hora, después de la una están, yo no sé si está levantándose muy tarde, pero ojo, para que reserven ahí entraditas para el Circo Gigante de México, que va a estar esta semana, no sé si va a estar la próxima. Ya, así que aprovechen que están de vacaciones los chiquititos para llevarlos al circo. Bien abrigado nomás, así, con que no se le vean ni los ojos. Con bufanda, con guantes, con gorrito. Está para sacar todo el outfit de invierno. Echárselo encima completo, ¿ya? Porque va a estar... Está heladito. O sea, mañana sobre todo, mañana y viernes va a estar helado. El sábado va a llover. Por lo que se dice, ¿ya? Vamos, puede ir cambiando la situación. Bien. Vamos por acá revisando. No alcance. Vamos. Hoy están diciendo que en algunas regiones se podrían tener menos 15, pero eso es la Antártida, me imagino yo, po. ¿Cierto? Sí, pues acá no. Imposible, nos morimos todos congelados. La Dirección Meteorológica de Chile emitió una serie de alertas y avisos por heladas de hasta 15 grados bajo cero en 9 regiones del país. Ya. Desde el organismo señalaron que el evento se producirá entre la madrugada del miércoles 1 de julio, o sea, esta noche, y la mañana del domingo 5 de julio. Ya. En tanto, el fenómeno está asociado a una condición de altas presiones, mediante el cual se prevén temperaturas bajo cero en sectores de las regiones de Valparaíso, Metropolitana, O'Higgins, Maule, Ñuble, Biobío, la Araucanía, los lagos y Aysén. Pero aquí no vamos a llegar a menos 5. Vámonos, a ver. En región de los lagos, esto por sector, sí, ya, porque no es el mismo frío en la cordillera, en la costa, que en el Valle Central. Cordillera Austral, menos 7 grados, miércoles 1 y jueves 2 de julio, menos 7 y menos 9. Uy. A ver, en la región de Aysén, el miércoles en la Patagonia subandina norte, entre menos 8 a menos 15 grados podrían llegar. A ver, yo me voy a la Maule nomás, vamos a revisar el Maule. En cordillera podrían llegar a los menos 4 o 4 grados bajo cero mañana y pasado, o sea, jueves y viernes, ¿ya? Y en cordillera costa. Eso es la cordillera costa. Y en el valle, o sea, acá en la ciudad, podríamos llegar a tener menos 4, entre menos 4 y menos 2. Esta noche, o sea, el jueves y el viernes, ¿ya? Incluso esta noche podría empezar el frío. En la precordillera, menos 4 a menos 2 grados jueves y viernes también, para que lo sepa, ya, mucho, pero mucho frío, así que a cuidarse. Son las 12 del día con 12 minutos, 12 con 12, a través de Mágica, aquí en la 89.5.

Son las 12 del día. Perdón, son las 12 del día. Le dije que tenía tos. Sí, pero no me siento resfriada. No, solo como un poquito de tos. Oye, ¿quieren programar su canción al más 569-5911-2866? Inscríbanse para el circo, ¿ya? Quedan entradas todavía, pero apúrese porque de repente empiezan todos a llamar o a escribir y se van rapidito. Así que aproveche hoy de ir al Circo Gigante de México porque mañana va a ser más frío y el viernes también y el sábado parece que va a llover. Así que no es por nada, pero a lo mejor yo creo que es el día de hoy, ¿ya? Así que están invitados a participar y qué mejor que gratis, ¿ya? Pueden ir gratis al Circo Gigante de México. Ya, vamos revisando por acá informaciones más locales. Por acá tenemos que le tenemos y no le tenemos. Por aquí hoy es el Día Internacional de la Fruta. Nadie come fruta en este tiempo. Yo soy mala, malísima para la fruta en este tiempo. Me da frío. ¡Me da frío! Ya, por acá. ¿Qué más le tenemos importante que contarles a esta hora? A esta hora por aquí. Esto fue anoche un incendio. Tremendo incendio que se quemó en calle Nueva 2. Con Mejillones, sector Santos Martínez, en la ciudad de Curicó. Los incendios generalmente se dan por... uno en Talca también. Esto fue ayer en la tarde. En donde hubo un incendio en Villa Los Castaños, 34 y medio Oriente, con 7 y medio Sur B. Dos casas destruidas por el siniestro. Ojo con las estufas, a leña. Ya hay que hacerle mantención, hay que tenerla limpia, porque si no se provocan, la gente se va a dormir en la noche, deja ahí la estufa prendida y es cuando ocurren estas situaciones. O bien queda algo encendido y en el día se van a trabajar, no hay nadie que esté vigilando, que esté observando y ocurren estas situaciones, ¿ya? Así que la mantención es primordial y el buen uso de esta estufa de leña, que son bastante complejas en otras partes. También los incendios se producen mucho por falla eléctrica, hay que tener cuidado si hay un cable malo, si nota algo extraño. Ya, dos viviendas fueron afectadas en Villa Los Castaños el día de ayer, en la 34 y medio Oriente con 7 y medio Sur B. Imagínense la situación de esas personas, quedarse sin nada en pleno invierno. ¿Quién tiene para ir y dice, voy a comprar otra casa, voy a comprar otro utensilio? Llega la ayuda, va llegando poquito a poco, pero para llegar a construir lo que tenían antes del incendio, eso es difícil, ¿ya? Eso es bien difícil y cuesta mucho. Son años de sacrificio para poder tener su casa propia amoblada, con todas las comodidades y todo lo que necesita, como para perderlo en un minuto y quedarse sin nada más en pleno invierno. Tener que solamente con la ayuda que les va llegando. Poquita, una media agua a lo mejor, ¿ya? Ojo, infórmense. También de repente si tiene familia que ha pasado por esto, también pueden optar a un subsidio de arriendo de emergencia para poder arrendar otra vivienda y vivir mientras se hace alguna reconstrucción a la suya, qué sé yo, ¿ya? Hay varias alternativas, pero a veces por no estar bien informado, la gente no sabe y pierde esos beneficios. Continuamos con la música a esta hora a través de Mágica, que es la 89.5. ¿Cuánto va quedando? Porque vamos a ir después con el mini especial. Sí, vamos con más música. ¿Quién nos canta? Vamos con Alejandra Guzmán a esta hora, aquí a la 89.5 de Radio Mágica. Uy, ¿qué pasó? No, ahora sí que sí.

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1: 12 horas, 23 minutos.
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Faltan 29 minutos para que sean ya de la tarde y vamos a ir. Hoy, ¿qué pasó? No me aparece. Ya, vamos a ir con un mini especial que les va a gustar. Víctor Manuel San José Sánchez nació en Asturias un 7 de julio de 1947. Tiene 78 años de edad. Conocido simplemente como Víctor Manuel. Ahora hay otro Víctor Manuel, pero es un cantante moderno. ¿Ya? Vamos a ir al antiguo. Este cantante español también es productor de cine, director cine, considerado junto a su esposa, la actriz y cantante Ana Belén. Mira, le puso Ana Belén, uno de los artistas más representativos de la transición española de la democracia. Sus canciones que pretenden ser poemas musicalizados hablan comúnmente de la vida rural, la libertad, el amor y la justicia, adentrándose de ese modo en el género de la canción, protesta y la trova surgida de los años 60 y 70. Vamos a ver los éxitos de Víctor Manuel. ¿Cuántos discos sacó? No tiene tantos, pero vamos a tratar de escuchar los mejores. Ya vamos a ir viendo qué encontramos por acá de Víctor Manuel. Por acá vamos viendo. No sé si vamos a ir en orden porque como un cantante tan activo, que no tiene tanto. Pero vamos con esta que seguramente no van a olvidar. Aquí está Víctor Manuel. Solo pienso en ti.

Qué linda canción, un clásico de Víctor Manuel. Bueno, ¿qué más les contamos? En el 63 se presentó el primer concurso de Yo Me Llamo, celebrado en el Teatro Capitol de Mieres como cantante e instrumentista con su armónica. Lo hizo con el nombre artístico de San José y en el primer apartado consiguió llegar a la final, pero no pudo presentarse debido a un resfriado. Después de abandonar los estudios, pasó a ser el cantante de la orquesta Bossa Nova, trabajo por el que cobraba 175 pesetas al día. Al mismo tiempo, fue seleccionado para jugar en el equipo juvenil de fútbol del Caudal Deportivo, pero se decantó por la música, aunque siempre ha sido un aficionado del fútbol. En el 64 se trasladó a Madrid, donde estudió solfeo y piano con el maestro Nicolás y canto con Abadanes. Participó en varios concursos y actuó en el Circo de los Hermanos Gáscar en un homenaje a Antonio Molina y Paquera de Jerez. Participó en un programa de televisión y sus primeros éxitos vinieron en el 67. Vamos ahora a escuchar a Víctor Manuel con Soy un corazón tendido al sol.

Faltan 17 minutos para que sean ya las 13 horas, 1 de la tarde, a través de Mágica, aquí en la 89.5, en este mini especial de Víctor Manuel. El Víctor Manuel antiguo, porque después vamos a hacer uno del más nuevo, que sí tiene éxitos, pero no tantos como este cantante. A ver, ¿qué más les cuento? Después sus primeros éxitos. El 68, gracias al dinero ganado en festivales del año anterior, sigue dedicándose a la composición con temas más personales como El Cobarde, El Mendigo, El Tren de Madera, La Romería, que aquí nos hicieron conocidos, ¿ya? Graba un sencillo con El Tren de Madera y El Cobarde, y se presenta con ellos de nuevo en el Festival de Atlántico, donde gusta mucho al público, pero no a las autoridades de Canarias, que consideraban, bueno, sí, es que eran temas como más políticos. No, eso no repercutieron acá, pero sí las canciones más románticas, ¿ya? De hecho, él se casó con Ana Belén, ¿ya? Formaban pareja con Ana Belén y cantaron o grabaron una canción juntos que se llama La Puerta de Alcalá.

La puerta de Alcalá, mírala, mírala, mírala, mírala. Qué buen tema. Esa canción de Víctor Manuel, ¿les gusta? ¿Se acuerdan de esos temitas? ¿Sí? Aquí se están inscribiendo para la entrada al circo. Recuerden, todavía me quedan entradas. Tienen que enviarme el nombre y Ruth, por favor. ¿Ya? Ya. Ahí le estoy escribiendo a la amiga que se quiere ir al circo el día de hoy para que lleven a los pequeñitos. Bien, continuamos. 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Vámonos de inmediato por aquí con más de Víctor Manuel. Por aquí, en el 86 se celebra en España un referéndum para decidir el ingreso al país. Ah, no, pero eso ya es más político. Le contamos que también fue productor cinematográfico. En el 87 empieza una nueva etapa como productor de cine que se inicia con la película Divinas Palabras. También crea su propia productora discográfica que vende productos acabado una nueva discografía. Bien, ¿seguimos con la música de Víctor Manuel? Sí, bueno, les cuento que vamos a escuchar esta obra. Nada sabe tan dulce como tu boca.

Y vamos a escuchar la última canción, mi favorita de Víctor Manuel. La dejé para el último. Yo sé que a ustedes les gusta también. No sé si la conocen. Cuéntame por WhatsApp si conocen esta canción. Para cerrar este mini especial de Víctor Manuel, quería saber en qué está, ahora. A ver, ¿en qué está Víctor Manuel? Está vivo, sí. en el 2014 dio un concierto, 50 años no es nada, ¿ya? Y escribió libros también, ¿sí? Escribió libros. Y en el 2018 ve la luz el libro titulado Ana Belén y Víctor Manuel, Los latidos de un país. Así que eso fue como lo último que hizo, era estar descansando, jubilando, disfrutando de sus logros, qué sé yo. Nos vamos con el último éxito. Aquí está Víctor Manuel con la canción. ¡Ay, quedan dos más! Ya, vamos a las dos más, sí. Vamos con Hay Amor.

tema escuchamos ahí. Vamos con la última canción de este mini especial de Víctor Manuel. No podíamos dejar atrás este temazo. Bailarina.

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1: 1:05.
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1:21 de la tarde con 21 minutos. Estamos terminando ya el programa el día de hoy. Recuerden que hará mucho, mucho frío. Así que abríguense ya, cuídense. Y tenemos, miren, tenemos los ganadores. Tenemos, ¿cuánto? ¿Tres ganadores? Dos ganadores, José Parra y Francisca Hernández. Les dio susto el frío porque no se inscribieron más ya. Hay una amiga que estaba preguntando cómo lo podía hacer. Le dije que enviara los datos, pero no lo ha dado. A ver si alcanzan un ratito más a enviarlo. Ya, pero esos son los dos ganadores de hoy, José Parra y Francisca Hernández. Ya, yo voy a estar atenta unos minutitos más al WhatsApp. Si quiere inscribirse, lo puede hacer. Ya, me despido, que tengan una muy, pero muy linda tarde. Abríguense mucho, mañana se viene mucho frío. Ya, así que a cuidarse y que estén muy, pero muy bien. Un beso, un abrazo grande, bien apretado y bien calientito. Que estén bien. Chao, chao.

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1: 1:28 p.m.
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0: 13:28 p.m.
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0: 13:30 p.m.
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0: 13:31, titulares. Municipalidad de Talca destaca renovación en 5 años de 440.000 metros cuadrados de veredas y calle. Primer festival de cine vertical exhibirá cerca de 50 obras en Talca. La Universidad de Talca presentó UNE, su nuevo sello para hacer ciencia desde el territorio. ¿Cómo están, amigas y amigos, auditores? Tengan todos ustedes muy, pero muy buenas tardes. Bienvenidos a las noticias de este día miércoles. Estamos a 1 de julio del 2026. El santoral nos recuerda hoy a Esther. Muchas felicidades entonces para quienes están hoy de onomástico y un saludo cordialísimo para quienes celebran hoy un año más de vida. Roberto Ramos liderando los mandos técnicos, saludamos a los integrantes de nuestro departamento de prensa. Ustedes, nuestros gentiles auditores, muy buenas tardes, bienvenidos a las noticias. Ya. 9 grados a esta hora en la capital de la región del Maule, en un día de intenso frío, el invierno se siente, ¿no es cierto? Dicen que mañana va a ser peor. Bueno, las 13:33, vamos al detalle de las noticias de este día. La Municipalidad de Talca destacó que continúa consolidando su transformación urbana importante, impulsando obras de mejoramiento que han permitido renovar más de 440.000 metros cuadrados de infraestructura vial entre los años 2022 y 2026. Se trata de intervenciones ejecutadas en distintos barrios y sectores de esta ciudad, orientadas a mejorar la seguridad, accesibilidad y conectividad para peatones y conductores, beneficiando directamente a miles de vecinos. Durante este periodo se han intervenido 440.823 metros cuadrados de infraestructura urbana, considerando los trabajos ejecutados entre los años 2022 y 2025, además de las nuevas obras desarrolladas durante este año 2026. Del total, 289.740 metros cuadrados corresponden a veredas y aceras, mientras que 151.083 metros cuadrados corresponden a calzada. Estas cifras equivalen a más de 44 hectáreas renovadas. Según el municipio, estas cifras reflejan el alcance de una gestión municipal que ha priorizado la recuperación de espacios públicos y el mejoramiento de la infraestructura urbana en toda la comuna. La Municipalidad de Talca informó que ha continuado desarrollando nuevas intervenciones en distintos barrios. El alcalde subrayó que las obras ejecutadas entre el 2022 y 2026 representan una de las mayores intervenciones urbanas realizadas en la comuna durante los últimos años, consolidando una visión de ciudad centrada en la conectividad, la accesibilidad, la seguridad vial y el bienestar de las familias talquinas. Ya estamos en las 13:35. Lo decíamos en titulares, primer festival de cine vertical exhibirá cerca de 50 obras en Talca. Con cerca de 50 obras seleccionadas, invitados nacionales e internacionales y una inédita alianza con el 916 Festival Internacional de Cine Vertical de Perú, el primer festival de cine vertical de Chile alista su realización ya este miércoles 2 de julio, ¿no es cierto? El jueves 2 de julio, en la Biblioteca Municipal de Talca. La iniciativa, organizada por la Carrera de Comunicación Audiovisual Digital del Área de Comunicación y Diseño de Santo Tomás Talca, busca consolidarse como un espacio dedicado a las nuevas narrativas audiovisuales desarrolladas exclusivamente en el formato vertical 916. Se trata de un lenguaje que hoy domina buena parte del contenido consumido en redes sociales, plataformas digitales y dispositivos móviles. Durante la jornada serán exhibidas cerca de 50 producciones provenientes de distintas regiones de Chile y de otros países de Latinoamérica, correspondientes a las categorías adaptación, videoclip, inteligencia artificial y colegios y liceo, transformando esta primera edición en una vitrina para realizar emergencias estudiantiles y creadoras de contenido. Ya estamos en las 13:36. Suenan los teletipos, ¿no es cierto? Suenan las redes sociales porque estamos muy atentos a lo que ocurre en Talca y la región del Maule. Lo decíamos en titulares, la Universidad de Talca presentó UNE, su nuevo sello para hacer ciencia desde el territorio. La Universidad de Talca presentó UNE, que es el nuevo sello con el que proyectará el FIU Frontera, adjudicado a fines del 2025, y que es un proyecto de ciencia de largo plazo que busca impulsar una forma más cercana, transdisciplinaria y conectada con el territorio de hacer investigaciones desde las regiones. UNE surge como una expresión más cercana y humana del FIU Frontera, fondo adjudicado por el Ministerio de Ciencia, Tecnología, Conocimiento e Innovación a la Universidad de Talca. La finalidad es unir conocimiento, innovación, territorio y sociedad. Con esta identidad, la Universidad de Talca refuerza su vocación pública de generar ciencia de excelencia desde las regiones, con capacidad de aportar soluciones concretas y de proyectarse a nivel nacional e internacional. El lanzamiento se realizó en el Centro de Extensión de la Casa de Estudios Superiores y fue encabezado por la Subsecretaria de Ciencia, Tecnología, Conocimiento e Innovación, Carolina Rossi. Junto a ella acudieron el gobernador regional del Maule, Pedro Álvarez Salamanca, y el rector de la Universidad de Talca, Arcadio Cerda, junto a representantes de las tres instituciones públicas que se unen para financiar el proyecto por los próximos 10 años. 13 horas 37 minutos, nos trasladamos al departamento de prensa. La información a esta hora con Elena Rojas. Buenas tardes, Elena.
1: Muy buenas tardes, Alejandro. En este frío día vamos de inmediato con la información de este día. En el Maule lanzan concurso de innovaciones para el agro del futuro con el premio Aboni 2026. El director ejecutivo de la Fundación para la Innovación Agraria, FIA, dependiente del Ministerio de Agricultura, Andrés Galmes, participó en el lanzamiento regional en Talca del Premio Nacional de Innovación Aboni 2026. Se busca impulsar la categoría agro del futuro destinada a reconocer innovaciones que construyan a una agricultura más eficiente, resiliente y sostenible. Necesitamos que la innovación nazca de los territorios y responda a los desafíos concretos de quienes trabajan y producen alimentos. El premio Aboni nos permite visibilizar ese talento, conectar actores y acelerar soluciones que aporten a una agricultura más sostenible, resiliente y preparada para el futuro, señaló Galmes. La convocatoria reunió actores clave del ecosistema de innovación regional, reafirmando el rol de la FIA como articulador de iniciativas que promueven una agricultura más innovadora, sostenible y preparada para enfrentar los desafíos de las próximas décadas. ¿Cuál es la visión desde el Maule? El representante regional de FIA en el Maule, Robert Giovanetti, destacó el rol de la innovación para enfrentar desafíos estratégicos como la crisis climática, la escasez hídrica y la producción de alimentos saludables y de calidad. Para Noticias en Línea, informa a esta hora Elena Rojas.
0: Muy bien, muchas gracias, Elena, desde el Departamento de Prensa con la información de esta hora. A las 13 horas ya con 39 minutos, estamos revisando el quehacer noticioso de Talca y la región del Maule en este frío día, por lo menos la mañana, ¿no es cierto?, bastante helada. Tenemos 9 grados a esta hora en la capital regional. Teatro Regional del Maule presenta en julio 2 obras que interpelan la identidad regional. El Teatro Regional del Maule presenta en su cartelera de julio 2 producciones locales que desde lenguajes escénicos distintos comparten una misma urgencia: poner sobre el escenario aquello que la sociedad suele mirar de reojo. La compañía Teatro Niebla y la agrupación maulina La Noche y Tú serán las protagonistas de una programación que apuesta por la creación regional como motor de reflexión colectiva. El jueves 9 de julio se presenta un cuento chileno, ficción poética escrita y dirigida por Daniel Acuña e interpretada por el Teatro Niebla. Ambientada en un entorno natural, rural, la obra sigue a una madre que intenta proteger a su hija de amenazas reales y simbólicas, entretejiendo imaginarios del campo chileno. El miércoles 15 es el turno de Hijo de Ladrón, creación de La Noche y Tú, inspirada libremente en la novela de Manuel Roja. Combinando teatro y performance, la propuesta de Rodrigo Calderón interroga los conceptos de exclusión, pertenencia y marginalidad. Las entradas para ambos espectáculos ya se encuentran disponibles a través de vivoticket.cl. Las 13 horas 41 minutos, a esta hora establecemos contacto noticioso con una de nuestras unidades móviles. La información a esta hora con Miguel García. ¿Cómo está, Miguel? Muy buenas tardes.
2: Buenas tardes, Alejandro Aguilera, Roberto Ramos, venga a la sala de sonidos. Hace pocos minutos estuvo ocurriendo un lamentable accidente de tránsito, Alejandro, 8 Sur, 19 Oriente, un accidente del tipo atropello. Un peatón de aproximadamente 35-40 años de edad, sexo masculino, fue atropellado aparentemente por un vehículo menor que por lo menos no lo visualizamos en el lugar y que movilizó a personal del SAMU, que lo derivó hace poco rato hasta el hospital regional de Talca. Se desconoce la dinámica, esto ocurrió en el costado norte de la calle 8 Sur, va a decir desde el oriente hacia el poniente, altura 19 Oriente, se registró este accidente del tipo atropello. Investigación quedó en manos de personal de Carabineros. Hay que recordar que también estamos muy atentos a conocer el resultado de la audiencia de control de detención o ampliación, en este caso de la detención, ya que podría haber sido formalizado o ampliar su detención, de este hombre que ayer fue sorprendido increíblemente portando un arma, diríamos, a fuego, pero adaptada para el disparo entre sus vestimentas, y que llegó a, en este caso, a consultar por alguna causa que podría haber mantenido en su contra al interior de la Fiscalía Local de Calle 1 Poniente con Alameda. Se activaron las chicharras de los arcos de seguridad de la Fiscalía, los guardias de esta entidad judicial alertaron a Carabineros, que está a frente de la prefectura de Carabineros Talca, y se detuvo a este hombre que aparentemente no tendría antecedentes policiales y se desconoce por qué lo hacía con este armamento debidamente adaptado para el disparo sin municiones, por lo cual son armas prohibidas, porte ilegal de arma de fuego, a ser formalizado durante esta jornada en el Tribunal de Garantía de la ciudad de Talca. Así que nos dice que aún está en pleno desarrollo. Hace poco rato, Alejandro, Roberto, estuvimos ahí en la Plaza de Armas porque el alcalde Juan Carlos Díaz, Coesca, Campo Noble, encabezaron el lanzamiento de la fiesta costumbrista del Chancho 1 y 2 de agosto en la Plaza de Armas de Talca, el tradicional corte de carne, y hasta ahora hay muchas personas están degustando de la carne de chancho en la Plaza de Armas, que contó con la presencia de las principales autoridades comunales de esta ciudad capital de la región del Maule, que próximamente se va a desarrollar en Santiago, ya que se estarían visitando un canal de televisión, como también una radio, que estarían cubriendo este evento masivo que se desarrolla entonces 1 y 2 de agosto próximo en el principal paseo público de la capital maulina. Don Alejandro Aguilera, Roberto Ramos Vega, tengo con ustedes una buena jornada, todas las tardes.
0: Muy bien, muchas gracias, muy buenas tardes. Ahí estaba Miguel García con la información desde una de nuestras unidades móviles. Las 13:43, ciclón extratropical dejará lluvias y vientos en el Maule. La región del Maule se prepara para enfrentar un nuevo evento meteorológico durante los próximos días, luego de que los pronósticos anticiparan la llegada de un ciclón extratropical asociado a un sistema frontal que avanzará por la zona centro-sur del país. De acuerdo con las proyecciones, las principales precipitaciones se concentrarán entre el viernes 3 y el sábado 4 de julio. En el Valle Central, incluida la ciudad de Talca, se esperan cerca de 4.6 milímetros de lluvia, de los cuales aproximadamente 4.3 milímetros caerían durante la jornada del viernes y otros 0.3 milímetros el sábado. El sistema también traerá un aumento en la intensidad del viento. Se pronostican velocidades sostenidas entre 20 y 30 kilómetros por hora, mientras que las ráfagas podrían alcanzar entre un 35 y 40 kilómetros por hora, principalmente en sectores costeros y precordilleranos de la región. Tras el paso del frente, los modelos meteorológicos anticipan el ingreso de una masa de aire frío, condición que provocaría un marcado descenso de las temperaturas y aumentaría las probabilidades de heladas matinales en diversas comunas maulinas. Ante este escenario, las autoridades recomendaron a la población mantenerse informada mediante los reportes oficiales de la Dirección Meteorológica de Chile y SENAPRED, considerando que la intensidad y trayectoria del sistema podría variar en las próximas actualizaciones. Estamos ya en las 13:45, nos separamos tan solo un instante y ya volvemos con más noticias. No se vayan.
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0: Bien, amigas y amigos auditores, ya estamos de regreso con las noticias en esta gris, fría, invernal tarde de miércoles 1 de ¿no es cierto? Ya se me perdió el mes, julio, estamos a julio, el séptimo mes, ya pasamos la mitad del año. Bien, las 13 horas 46 minutos, no olvide que también estamos a las 7 y media de la mañana, a las 13:30 horas de lunes a viernes y a las 21 horas 9 de la noche con la edición central. Un centenar de expositores dará vida a la segunda versión de la Feria Reusa en Talca. Emprendedores y amantes de la reutilización tendrán un nuevo punto de encuentro este fin de semana en la segunda versión de la Feria Reusa. Un referente en economía circular que reunirá cerca de 100 expositores en el Centro de Eventos Quijote, en esta capital de la región del Maule. La muestra, que busca promover una forma de consumo más consciente, ofrecerá ropa de segunda mano, accesorios, artículos de decoración, libros, juguetes y productos para mascota. La idea nació porque participaba constantemente en ferias de ropa reciclada y me encanta el mundo vintage. Junto a una amiga pensamos en crear algo distinto, amplio y entretenido. La primera edición fue un éxito y creemos que esta será aún mejor, sostuvo la productora de Reusa, Francisca Figueroa. Figueroa destacó que los principales atributos del evento son la diversidad de participantes y el ambiente colaborativo. Aquí llegan personas a vender ropa de sus propios closets, pero también participan muchos emprendedores. Todos compartimos experiencias y nos damos consejos. Promovemos una manera de consumir tanto sustentable como entretenida, agregó. La administradora del Centro de Eventos, Macarena Contreras, señaló que cada vez más personas valoran el impacto positivo de reutilizar prendas y objetos. La gente está entendiendo que reciclar no solo ayuda al bolsillo, sino también al medio ambiente. La industria de la moda genera enormes cantidades de residuos y hoy existe una mayor conciencia sobre aquello. Muchas veces lo que una persona ya no utiliza termina siendo un verdadero tesoro para otros, indicó. 13 horas 48 minutos, retornamos al departamento de prensa. La información a esta hora con el periodista Ricardo Jara. Buenas tardes, Ricardo.
5: Muchas gracias, estimado Alejandro Aguilera. Les contamos más noticias porque un operativo de vacunación antirrábica se está realizando en la comuna de Sagrada Familia, también en Rauco, a través de una alianza estratégica con la Seremi de Salud del Maule y bajo el enfoque Una Salud. La escuela recibió la donación de 200 dosis que fueron administradas por estudiantes y académicos en zonas rurales y urbanas de la región. Gracias al trabajo permanente que la Universidad Católica del Maule realiza con las comunidades y sus sólidos programas de vinculación con el medio, esta Escuela de Medicina Veterinaria de la Facultad de Ciencias Agrarias y Forestales, de lo que es esta importante, exactamente, comunidad, llevó a cabo esta exitosa operativo de vacunación antirrábica en las comunas de Sagrada Familia y también de Rauco. Esta iniciativa fue posible tras la donación de 200 dosis de la vacuna antirrábica por parte de la Seremi de Salud, organismo gubernamental que confió en la Casa de Estudios para liderar esta campaña territorial durante el mes de junio. Los operativos se desarrollaron los días 17 y 18 de junio, realizándose de manera paralela a las jornadas del internado de animales menores de la carrera. Para la Escuela de Medicina Veterinaria de la Universidad Católica del Maule, esta acción representa un importante respaldo al sello diferenciador, el cual promueve la responsabilidad social universitaria y el enfoque global de Una Salud, que integra la salud humana, animal y ambiental. Esta decisión de la Seremi Salud de confiar en lo que es la escuela de lo que es la Escuela de Medicina Veterinaria, bien digo, constituye una valiosa reconocimiento, o valioso reconocimiento, bien digo, en el trabajo serio, comprometido y sostenido que ha tenido y desarrollado en el territorio esta Escuela de Medicina, y que de alguna forma radica bastante con lo que dice también la directora de la escuela, María Fernanda González. Ella dice que el trabajo serio, comprometido y sostenido que han tenido y han desarrollado en este importante territorio. Los operativos contaron con la participación activa de estudiantes y académicos del campus San Isidro Labrador, permitiendo a los futuros profesionales integrarse en una actividad de alto impacto sanitario para todos los vecinos de las comunas beneficiadas, al conectar directamente con las realidades de las zonas rurales y urbanas de la región del Maule. Los alumnos refuerzan su vocación de servicio e interactúan de primera mano con las necesidades de la comunidad. Con este hito, la Facultad de Ciencias Agrarias y Forestales y la Escuela de Medicina Veterinaria de la Universidad Católica del Maule consolidan entonces su posicionamiento institucional y reafirman el valor del trabajo colaborativo con los organismos públicos para el desarrollo y resguardo de la salud de la población y también de sus animales. Para Noticias en Línea informó Ricardo Jare Herrera.
0: Muy bien, gracias Ricardo. Las 13:51. Amigas y amigos auditores, el exministro de Hacienda Nicolás Grau fue acusado constitucionalmente por parlamentarios opositores debido a supuestos errores e inconsistencias en las proyecciones del informe de finanzas públicas, lo que habría vulnerado la ley de administración financiera del Estado y afectado la credibilidad fiscal del país. Se llevó a cabo la votación y naturalmente que fue presentada, pero fue rechazada por el Senado. Para conversar sobre este tema, ya estamos en contacto con el senador Cristian Vial, quien nos va a comentar brevemente de lo que ocurrió en el Senado en esta materia. ¿Cómo está, senador? Gusto de saludarlo. Muy buenas tardes.
6: Gusto de saludarlo. Buenas tardes. Gracias por la invitación.
0: Muy bien. Senador, cuéntenos, ¿qué ocurrió en el Senado?
6: A ver, el día de ayer en la tarde tuvimos, como ustedes decían, bueno, durante todo el día, en la mañana estuvimos escuchando a la defensa, primero a los acusadores, luego a la defensa, y después en la tarde se procedió a votar, la votación de todos los senadores. Mire, lamentablemente para nuestras intenciones, el ex ministro Grau no fue inhabilitado, pese a que, bueno, nuestra estrategia fue hacernos fuerte en dos capítulos de los cuatro que tenía la Constitución Constitucional. Importante decir esto porque para que se efectúe la inhabilitación se necesitan 26 votos. 26 votos en cualquiera de sus capítulos, en uno y ya queda inhabilitado. Bueno,
0: los cuatro fueron rechazados, diputado, senador, ¿no?
6: ¿Perdón?
0: Los cuatro capítulos fueron rechazados en la votación, ¿no?
6: Los cuatro capítulos fueron rechazados. Y el primer y el tercer capítulo eran los capítulos más contundentes, los que contravenían la Constitución, específicamente el capítulo primero, artículo octavo, que dice relación con la probidad y la transparencia. A nosotros nos parecía que el exministro Grau no había actuado transparentemente, que se habían ocultado datos y que también eso había afectado en la falta de recursos del Estado, de las finanzas, en 3.200 millones de dólares, para poder, habiendo afectado a programas sociales, de salud, de educación. Entonces, era muy grave el capítulo primero. Ahí también el Consejo Fiscal Autónomo había señalado que habían 2.100 millones de pesos, que lo cual no fue reconstruible, es decir, no fue posible hacer su trazabilidad, con una falta de rigurosidad evidente. Bueno, quisimos ser muy fuertes, muy potentes en ese capítulo y también en el capítulo tercero. También en el capítulo tercero se evidenciaban faltas de probidad porque no se aportó la información necesaria a el informe de finanzas públicas del último trimestre del año 25, y eso por supuesto le generó a la administración entrante una serie de problemas, entre otros los que estamos viendo hoy día, que no hay recursos para poder sostener algunos proyectos sociales. Bueno, lamentablemente esto fue votado en contra, y bueno, así es la democracia y así es como funcionan procedimentalmente las acusaciones.
0: ¿Esto puede ser interpretado como una derrota del oficialismo, senador?
6: Entonces,
0: ¿el resultado de esta votación?
6: No es así.
0: ¿No?
6: Nosotros no es así porque también dimos señales muy, muy importantes, contundentes. Mire, yo en mi alocución también hice presente dos puntos importantes porque creo que más que destituir o inhabilitar un exministro o un ministro en ejercicio en otro contexto, aquí hay que dar señales de recuperar una cultura de rigurosidad en el oficio público. Cuando se trabaje en el Estado hay que ser riguroso, hay que hacer bien las cosas, porque eso impacta a la gente. Bueno, y me acordé en la intervención de quien, en mi opinión, también debió haber estado sentado junto al exministro Grau, que era el exministro Marcel. Porque el exministro Marcel Isín, sin evaluar sus intenciones, él abandonó su puesto a meses de terminar su mandato, cuando Chile más lo necesitaba. Entonces yo hice una pregunta ahí en el Senado. Dije, bueno, entonces, ¿por qué a los policías, a los generales de policía o de las Fuerzas Armadas se le exige con tanta rigurosidad cuando un procedimiento sale mal en la calle? ¿Y por qué un ministro? ¿Y por qué un ministro que tiene a cargo las finanzas del Estado, el presupuesto de la República?
0: Así es.
6: Y se equivoca y hace un daño tan grande, inconmensurable, no se le puede inhabilitar. ¿Se fija? Entonces, y marcamos nuestros puntos. Eso fue importante, fíjese que a pesar de que no logramos el objetivo.
0: Muy bien, senador. Interesante el tema. Yo creo que la opinión pública, ¿no es cierto?, estaba muy, ¿no es cierto?, pendiente de lo que iba a ocurrir en esta materia. Ya tendremos la oportunidad con un poquito más de tiempo, ¿no es cierto?, de hacer un análisis más exhaustivo de lo que ha sido y lo que se está discutiendo hoy día en el Congreso Nacional. Senador, un abrazo, gracias por contactarse siempre con nosotros, tener siempre la mejor disposición, ¿no?
6: Muchas gracias por su invitación.
0: Igualmente, que tenga una buena tarde, felicidades.
6: Hasta luego.
0: El diputado Cristian Vial conversando con nosotros respecto al tema del rechazo a la acusación constitucional contra el exministro de Hacienda. 13:57, gracias por informarse con nosotros, que tengan buena tarde. Ya viene el Gigante Deportivo.
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3: 13:57.
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3: 14:00.
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2: ¿Qué tal? Sean todos muy bienvenidos a la edición central de Gigante Deportivo, jornada de día lunes, perdón, de día miércoles, ando perdido. Con el, en la mañana fue, saludé para la edición central y ahora me moví para el lunes. No, es que el fin de semana largo y las vacaciones ahí me desconfiguraron un poquito. Comencemos de nuevo. ¿Qué tal? Sean todos bienvenidos a la edición central de Gigante Deportivo, jornada de día miércoles. Primero de julio, ahí sí. Día miércoles 1 de julio, séptimo mes del año ya, que arranca con la disputa del Mundial ya totalmente en ebullición. La Copa del Mundo acaba de terminar un partido que estuvo cerca de ser sorpresa. Lo sufrió Inglaterra, pero apareció su principal figura, Harry Kane, para darle el triunfo a los británicos por 2-1 ante la República Democrática del Congo. Este equipo que no solo hizo noticia dentro de la cancha, fue un rival competitivo, se mostró con buenas armas, sino que también dejó algunas historias como la del hincha estatua, que nos hizo aprender también de los líderes que lucharon en algún momento por la independencia de la República del Congo. Algunos dicen que solo fútbol. No puedo estar más en desacuerdo con esa frase, porque evidentemente trasciende lo que acontezca en una cancha y tiene un componente, un valor agregado social, histórico, cultural, patrimonial, que, insisto, supera lo que puede hacer solo 11 jugadores por lado corriendo tras un balón, como lo dicen algunos, a modo de ninguneo. Saludamos a don Diego Moraga, que nos va a estar acompañando en esta jornada de día miércoles. Muy helada, abríguense, cuídense, está heladito, estamos en pleno invierno, a tomar las precauciones del caso. Don Roberto Ramos Vega en los controles de Amiga y Mágica, Víctor Tomás Díaz González en la dirección general, Juan Carlos Cortés en la sala de edición. También saludar a toda la audiencia que se conecta en el 89.5 y por supuesto de Amiga, y también en Radio Mágica, para que estén ahí sumándose a todo lo que vamos a estar comentando de Rangers y del deporte de la región del Maule, y lo que está aconteciendo también con el Mundial en Radio Amiga, Radio Mágica, gigantedeportivo.cl y en Facebook también. Don Diego, gusto de saludarlo. Introducción algo larga, pero ya estamos para entrar de lleno en materia. Gusto de saludarlo.
3: Gusto saludarte, Pablo. Feliz de estar aquí. Un miércoles, primera vez que estamos en día de semana en el Gigante Deportivo, así que muy feliz. Estamos aquí acompañándote a ti, reemplazando a Félix y a Chino Castillo también, que son dos grandes próceres de la radio, así que harta responsabilidad. Vamos a intentar hacer un programa entretenido como siempre los dos. Y bueno, tú ya lo decías, lo del Congo, sorpresivo, al minuto 7 se puso en ventaja, después Inglaterra con la jerarquía que lo caracteriza, un mundial muy muy entretenido que me imagino que la gente lo está siguiendo, así que saludar a todos quienes interactúan a esta hora en esta edición de miércoles.
2: Sí, para complementar la historia de este hincha estatua que mencionábamos nosotros, Lumumba Bea, lo denominan así, tiene otro nombre, pero él en las redes sociales se coloca como Lumumba Bea, en homenaje a Patrice Lumumba. ¿Quién fue él? Un líder y héroe de la independencia de la República Democrática del Congo, que murió, se dice, a manos de la CIA y también de agentes o de un pelotón de fusilamiento belga, por ahí por la década de los 60, cuando el Congo peleaba por su independencia. Es dura su historia, muy joven, 35, 36 años, cuando le toca enfrentar a este pelotón belga, perdiendo la vida, y después incluso su cuerpo lo hacen desaparecer para que no se convierta en un lugar de peregrinaje.
3: Mártir, entonces.
2: Exacto. Lo aprendí a través del Mundial. Me puse a leer un día de este hincha, porque me llamó la atención lo de... Y el homenaje que le hace Lumumba Bea es precisamente en la postura, en la pose que utilizaba para sus discursos políticos, Patrice Lumumba. Así que una pequeña muestra más, un botón más de que el fútbol es mucho más que 11 corriendo por

0: 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No me cree, don Diego Moraga, está googleando. 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Se convenció, de hecho...
1: Quería ver la imagen, Pablo, por eso no la había visto.
0: De hecho, ya pedí de regalo el libro. Hay un libro en español sobre la historia de Patrice Lumumba. Así que para seguir aprendiendo ahí cositas que a uno lo enriquecen, vamos a ver si llega de regalo, voy a tener que desembolsar nomás para comprarlo. Pero bueno, se fue el Congo, cayó ante Inglaterra, se evitó... Una sorpresa del conjunto inglés, porque esta Copa ha estado marcada ahí por algunas situaciones bien llamativas. La principal, por supuesto, la eliminación de Alemania a manos de Paraguay, con ninguneo incluido.
1: ¿Ninguneo incluido?
0: Sí, vinieron ninguneos después de los alemanes, no la podían creer.
1: Es que lo que pasa es que el fútbol sudamericano, Pablo, se ha impuesto, me imagino, la pachorra del fútbol sudamericano, y los alemanes no supieron qué hacer con esa garra de los paraguayos.
0: No supieron, no encontraron caminos, no tuvieron mecanismos, no tuvieron fórmulas. Y a mí me generó duda el gol anulado, sí. Yo ahí sí. creo que se han anulado o se han dejado pasar faltas mucho más grandes que eso.
1: Efectivamente, sí.
0: Pero bueno.
1: Te dejan dudas.
0: Ahora, cae Alemania, se le abre el camino, por ejemplo, a Francia. En todo caso, Francia es el gran cuco para mí.
1: Equipo, Francia.
0: Sí, para mí es el... Gran equipo, pero en un ratito más vamos a hablar ya más en profundo de lo que está haciendo el Mundial, que tiene dos partidos más en esta jornada. Nos preguntan por los refuerzos, nos comienzan a hacer consultas respecto de la llegada de fichajes. Ya vamos a ir con eso. 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Yo sé que usted ve mucho fútbol argentino, lo comentábamos fuera de micrófono, yo le decía, no veo mucho fútbol internacional en general, por un tema de tiempo. Y estoy abocado al fútbol de ascenso. Hago esa pequeña introducción porque llegó, ya está ok, de acuerdo a la información que manejamos, firmó el tercer fichaje de Rangers de Talca para la segunda rueda del campeonato de Primera B. Nos referimos a Junior Arias, este delantero que llega a darle variantes en ofensiva a Ivo Basay, que estaba jugando en la primera división de Argentina, que se desvinculó de su equipo y ya está todo ok, ya está entrenando incluso con Rangers, tercer fichaje. Y te decía que tú ves fútbol argentino porque lo vistes. ¿Tienes algún indicio de cómo juega para contarle a la gente? Tuvo un paso también por Chile hace un par de temporadas en Palestino, pero quizás algunos no lo tienen en el radar y sería bueno que pudieses describir un poquitito de las características de Arias.
1: Mira, lo comentábamos, Pablo, en el partido del domingo, en la transmisión del Gigante, que para mí Junior Arias no es un 9 de área, o sea, a ver, juega con la 9, juega en el centro, pero de característica finalizador no lo es. Es un jugador potente, que va bien al espacio, que puede jugar por todo el frente del ataque, y que es un 9 más asociativo, es decir, necesita una referencia para poder juntarse. Y en ese sentido, y interpretando un poquito a lo de Basay, me imagino que va a llegar un 9, que va a jugar con él y que van a jugar los dos. Porque no es un goleador. A ver, el año pasado... no hizo ningún gol con Aldo Civi. La última vez que hizo más de 10 goles fue hace como 8 o 9 años en Talleres de Córdoba, que lo comentamos en reunión de pauta. Yo te explicaba que fue el gran jugador que tuvo Frank Darío Kudelka en ese Talleres de Córdoba, que termina saliendo campeón y que llega a Universidad de Chile, Kudelka, y se quería traer a Junior Arias. Sonó en Universidad de Chile. Ha tenido un paso, tú ya lo decías, por Chile, en Palestino, también jugó bastante bien. Pero su presente es lo que nos importa, o sea... ¿Qué va a venir a hacer a Rangers en un Rangers necesitado de goles? El hincha que no espere que Junior Arias haga 10 goles. Eso lo decimos desde ya.
0: Ojalá que lo haga.
1: Ojalá, sería extraordinario. Ojalá que lo haga. Y lo otro que llama la atención, Pablo, que es un nombre caro. no es barato. Debe para serlo. El medio no es barato.
0: Sí, bueno, ahí está claro que hay un esfuerzo, por lo menos en la zona ofensiva, sobre todo, viendo los nombres que han sonado. Gonzalo Sosa totalmente descartado, ¿eh? Ya lo habíamos anticipado acá en Gigante Deportivo, algunos escépticos, pero bueno, lo dijo hasta el presidente de Deportes Limache, no sé qué más se podía esperar ahí. Bueno, está fuera de carrera Gonzalo Sosa y ya llega Junior Arias, y yo me tomé, porque uno debe ser franco, yo no, lo decía, no veo mucho fútbol argentino y no tengo la memoria de cuando Arias pasa por Chile acá en Palestino, y me tomé del comentario que tú hiciste hace algunos días respecto de Junior Arias, creo que en una transmisión fue, que él no era un finalizador, lo mismo que están planteando ahora, y se lo consultamos a Ivo Basay en la conferencia pasada, antes del partido frente a Ñublense de este domingo, y él planteaba que lo trae de nueve.
1: Eso dice él, sí, claro.
0: Lo trae de nueve. Pero, o sea, es que yo creo que se colocaba en el caso también de que, no sé, de no encontrar otro, porque tienen un cupo más, pero las opciones se han ido reduciendo. Ya no llega Sosa, que era una muy buena alternativa. En algún momento sonó Tobías Figueroa, que podría estar en la órbita de Deportes Temuco. Podría, pero es un jugador caro. Y ahí se han ido descartando opciones. Nos preguntan por Gárate, ya vamos a dar también las últimas novedades que hemos podido averiguar respecto de él. Pero Arias viene de nueve. Y yo creo que viene de nueve fijo, porque por ahora no han podido cerrar al otro.
1: Efectivamente, y eso es lo que preocupa a vos, Pablo, porque el fútbol es de presentes, es de momentos. Y trajiste a Rivas, que Rivas fue un buen jugador antaño, hace 10 años, y ahora traes a Arias, que tuvo un buen pasado hace 7 años, 5 años más o menos, que fue cuando hizo más de 10 goles. Sí. Y hoy día necesitas por lo menos un gol por partido del 9, por lo menos, para poder salvarte.
0: Sí, ahí el problema principal estuvo en la elección de Sebastián Rivas, que bueno, hubo mucha gente que alertó de esto en la interna de Ranger y fuera de ella, pero hubo gente que no quiso escuchar nomás, y ahora se pagan los platos rotos, y ahora lo tienen que pagar todos, porque en la mano, en el bolsillo, se la van a tener que meter sí o sí, si es que no quieren que se acabe el negocio, si es así de simple. Si tú te vas a segunda división, se acaba el negocio, son 1.400 millones más o menos los que se dejan de percibir. O sea, es durísimo el panorama. La televisión representa sobre el 50% de los ingresos de los clubes, hoy en el fútbol chileno, más que eso en hartos casos. Entonces, irse a la C es desaparecer del panorama futbolístico. No juegas Copa Chile, mucho menos Copa de la Liga, que está reservada para equipos de primera división, y te vas a una categoría que el otro día un partido se jugó con menos de 100 personas. Santiago City con Provincial Ovalle, menos de 100 espectadores. Me hablaba gente que estaba allá en el estadio y me decía, hay 50 personas con suerte. Y después me dicen, no, llegaron 80, alrededor de 80. Así que imagínate lo que significaría bajar a una categoría de esa índole, que además tiene límites presupuestarios, tiene límites de edad para los jugadores, ¿no? La verdad es que es un cacho. La segunda división es un cacho. No hayan qué hacer con ella, y Ranger va a tener que quemar todas sus naves para evitar caer a esa categoría. 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Farmacias, Farmacentro, su bienestar, nuestro compromiso. ¿Qué pasa con Gárate?
1: Buena pregunta.
0: ¿Qué pasa con buen jugador?
1: Buen jugador, a mí me gusta.
0: Sosa y Gárate, me parece que los dos.
1: Cualquiera de los dos.
0: Muy buenas cartas. Te diría que incluso Gárate un poquitito más.
1: Sí, claro.
0: Por trayectoria.
1: Por su presente, sí. O sea, por su presente, sí. Y por su pasado en Coquimbo, sí. Y en Unión Española.
0: Sí, yo creo que. Pero cualquiera de los dos, a ojos cerrados para este Ranger, pensando en una segunda rueda que tiene que ser muy distinta. No ha habido respuesta. Silencio total. Hermetismo, desde que trascendió que nuevamente estaba en carrera, porque este nombre había salido ya, el de Gárate, hace algunas semanas. Yo por lo menos pude averiguar que habían consultado por él, pero que no se había avanzado mucho. Día domingo nos avisan que estaba la posibilidad nuevamente y que iba, parecía bien encaminada, pero desde ahí que no se ha
1: sacar un jugador de Europa,
0: sabido nada más.
1: Sacar un jugador de Europa, Pablo, Otra cosa, o sea, sí, estamos hablando de cifras realmente que no se manejan en el medio.
0: Yo creo que no hay que descartar que se pueda meter otro equipo.
1: Sí, claro.
0: De acá, de Chile.
1: Y de primera división también puede ser.
0: Porque... O de la B.
1: O de la B, claro.
0: Algún equipo con aspiraciones en la B es que esté peleando.
1: Gárate hizo 10 goles por torneo en Unión Española. Y hizo 10 goles en Coquimbo. Es un 9.
0: Buen paso en Barnechea también.
1: También, sí. Claro.
0: Entonces, no, es un 9 confiable, un 9 potente, un 9 que podría cumplir esa función ahí cerca de áreas, que se asocie con él, que aguante, que juegue de espalda y que después termine las jugadas, que también debiese ir bien por arriba porque es alto, entonces tiene características que a Rangel le servirían mucho. Ahora depende ya de la respuesta del futbolista, si es que se puede cerrar o no, entendiendo que Rangel ha hecho los esfuerzos, pero también aquí hay otro pero, que tú miras la tabla y...
1: Sí.
0: ¿Cuál es la motivación deportiva hoy? Yo creo que con eso Rangel puede jugar un poquitito, ¿eh? Creo que hay que verle también el lado de que un futbolista que venga acá a Rangers hoy día tiene mucho más que ganar que perder, porque los responsables principales del desenlace para mal no van a ser los que lleguen, para bien probablemente sí.
1: Los salvadores.
0: Claro. Pero nadie le va a poder echar la culpa a jugadores que llegaron a mitad de año cuando encontraron el equipo con 3 puntos.
1: Si me preguntan a mí, yo creo que vienen a buscar la plata los jugadores. Si me preguntan a mí,
0: yo creo,
1: es mi pensamiento.
0: Yo creo, no me compro ese discurso de que el futbolista es el más noble que hay en esta profesión, ni mucho menos, pero creo que también hay una motivación deportiva. Creo que, o sea, que un equipo como Rangers esté llevando 10.000 espectadores cuando va último.
1: Claro,
0: sí. Es una vitrina además, o sea, hoy día tú para negociar, yo veo sobre la mesa, sin ser un experto en negociación, tú le puedes ofrecer a alguien 6 meses de contrato si te salvas y eres clave, una extensión un año más
1: y un bono
0: y todo lo que le vas a pagar en los 6 meses,
1: o sea,
0: claro, ese bono generoso, estilo minería,
1: claro,
0: o algo de
1: conflicto,
0: claro, de esos que pagan en la radio, que han contado.
1: Y Rangel está pagando esos bonos, ¿eh? Sí, lo digo yo con conocimiento de causa. Rangel está pagando bono por gol y está pagando bono por asistencia.
0: Sí, y aquí han pagado una cantidad de plata por gente que ha venido a... Me acuerdo de Ricardo Blanco nomás, que se comentaba, trascendía que costaba cerca de 15 millones y no...
1: Luna, 10
0: no pasó
1: millones.
0: Absolutamente nada. Hasta hace poco había algunos jugadores que ganaban 12 millones aquí en Rangers. Entonces, acá evidentemente hay que jugar con la parte económica, que es el principal sostén, sobre todo para moverte a mitad de año, cuando puede que esté instalado ya en algún lugar, los futbolistas ven a su hijo en el colegio, un montón de situaciones. Y después la parte deportiva, que es quedar ahí en la historia como un salvador. Y a final de año, si lo hiciste bien, seguramente con la cláusula respectiva, tenés la posibilidad de emigrar,
1: claro,
0: escuchar oferta o quedarte acá y quedarte por el mismo sueldo. Nadie va a aceptar que al año siguiente, creo yo, te bajen el sueldo. No, ¿cómo voy a ir allá si después me va a bajar el sueldo? Entonces, pero bueno, eso ya lo tienen que solucionar los mismos que llevaron a Rangel a esta camisa de once varas, que son principalmente los dirigentes.
1: Efectivamente, los grandes responsables de todo esto son los que toman las decisiones. Decisiones que no sostienen en el tiempo, decisiones que cambian. Un mes piensa una cosa, el otro mes piensa otra cosa, y eso el futbolista lo empieza a resentir. Y ojo, Pablo, que los futbolistas que quieren venir también se comunican con los que están adentro y le preguntan cómo está el ambiente, y los futbolistas que están adentro no mienten.
0: Claro, se pasa en la voz.
1: Efectivamente.
0: Se corre. Entonces,
1: y es un factor a considerar.
0: También. Vamos al muro de Gigante Deportivo porque hay mensajes. Juan Carlos, hola Gigante, bienvenido, Arias, y éxito. Pero ojalá puedan conseguir que llegue Gárate, ya que uno es poco ante lesiones y o suspensiones. Entre Muñoz y Herrera no hacemos uno. Yo me pregunto, ¿sabes qué? Todavía tengo la duda, ¿quién? Ya, porque Herrera tú puedes entender. Muchacho de la casa, hizo 17 goles, está la duda, si va a dar o no va a dar en la B, ya, déjalo.
1: Sí,
0: tercer
1: claro.
0: Delantero. Pero tu segundo delantero, en este caso Cristóbal Muñoz, que me parece un buen muchacho, pero no era el 9 para Rangers. Caso B, porque por ejemplo el año pasado se trae a Sotelo 1. No resultó. Un desastre Sotelo. Nivel Rivas. A ese nivel de fiasco fue. Y fue un anticipo de lo que fue Rivas este año. Pero tú tenías de 2 a Isaac Díaz, que para mí no es un jugador determinante, ni que se tendría que haber quedado, pero por trayectoria, confiado. Podía ser el 2.
1: Sí,
0: y al final terminó siendo el 2 y pasó a ser el 1 en algún momento, e hizo goles en algún momento también del campeonato. Entonces, pero hoy día traías a Rivas como gran nombre, hace ya rato que no tenía una buena campaña. Eso hay que mirarlo en el fútbol. El fútbol es presente, no se juega con el currículum.
1: Efectivamente.
0: Y que lo digan las selecciones que se han ido para afuera, que por nombre han creído que van a pasar y se han encontrado con equipos bien preparados y para afuera nomás y a llorar a la iglesia, como dijo alguien por ahí, y al final traes a un número dos que claramente no ha estado ni cerca de serlo.
1: Y le dan, y le dan, y le dan oportunidades, Pablo, si eso es lo que llama la atención, y Basay lo defiende en conferencia de prensa.
0: Es que no lo puede matar tampoco.
1: Pero es de los pocos que lo defiende.
0: Es que o sea, imagínate, lo termina liquidando. Para mí...
1: Y Muñoz Carú.
0: Cristóbal Muñoz no tiene características de nueve.
1: No.
0: No, para mí podría ser un jugador que juegue... por fuera quizás correteando, metiendo centros, sí, claro. Pero no tiene características de nueve, porque tampoco tiene cabezazo, que tú digas, o picar bien ahí en las diagonales, en los vértices del área cuando le van a meter un centro, o recogerse bien y jugar bien de espalda.
1: Y el otro que le ponen amarilla, fácil, porque es un jugador que se le sale la cadena.
0: Rapidito. Humberto Rivero, buenas tardes, consulta, ¿por cuántas fechas fue castigada la barra de Rangers como visita? Una fecha. Patricio Alejandro Carrasco nos pregunta qué pasa con Gárate, por ahora no hay respuesta. Richard Troncoso, no importa que no sea caro, tú dijiste caro.
1: ¿Qué cosa?
0: Lo de Arias.
1: Sí, es caro.
0: No, entendió mal el amigo Richard Troncoso porque dice, no importa que no sea caro, lo importante es que deje a Rangers en su categoría. Richard Troncoso también nos dice que es un jugador potente, aguerrido. Juan Carlos pide que sí o sí deberían ir con todo para que pueda llegar Gárate. Sí, pero es que ya no depende solo de Rangers. Sí, aquí se puede ir con todo, yo puedo tener todas las pretensiones del mundo. Voy a traer a Mbappé.
1: Claro.
0: Pero Mbappé no tiene ningún interés en venir para acá. Oye, Mbappé, tú dices que no se pierde nada con consultar.
1: Y han llamado harto, yo he sabido que han llamado harto. Tú también sabes que han llamado harto.
0: Han llamado
1: y
0: harto,
1: le cierran las puertas, sí, al tiro. O sea, no, a Rangers no me interesa.
0: Sí, así que... está complejo ahí el tema de traer... centro delantero que venga ya a hacer los goles, porque eso es lo que necesita Rangers. Rubén Tapia, buenas tardes. ¿Por qué los dirigentes tuvieron que esperar que Rangers estuviera golpeado para contratar buenos jugadores? Esto debió hacerse a principio de año y eso es no saber de fútbol. A ver, yo creo que ellos pensaron que estaban contratando buenos jugadores. También pasaron situaciones manejadas muy mal desde la propia interna de Rangers, como el caso Mauro González. Pasaron situaciones que... algunos tomaron decisiones y después dijeron que había una comisión fútbol.
1: Y un gerente deportivo que iban a contratar el otro mes.
0: O sea, un montón de situaciones que demuestran que Rangers no tuvo un norte claro desde el punto de vista de la conducción.
1: Efectivamente.
0: De hecho, creo yo que es súper gráfico cuando viene Felipe Muñoz, y en general todos estábamos esperando que hablase Felipe Muñoz. Un Felipe Muñoz que aparece ahí en ese momento como casi salvador, voy a ir a ordenar la casa, y resulta que la administración de Felipe Muñoz tampoco es que tenga mucho para mostrar deportivamente. No ha sido el fiasco que resultó este año, por lo menos, pero tampoco es algo que tú digas, uy, lo vamos a aplaudir, bombo y platillo, porque ¿cuántos años Rangers ha peleado el ascenso con Felipe Muñoz? El 2020 hasta semifinales de liguilla, y el 2024 que es, lamentablemente pierde la final. Pero el resto ha sido generalmente de la mitad de la tabla hacia abajo. Entonces tiene una clasificación el año pasado también. Entonces
1: no, y se le da la cara a Pablo, claro, con los otros atrás, o sea, con los otros dirigentes atrás, con un mensaje clarísimo.
0: Sí.
1: O sea,
0: yo ordeno la cosa aquí.
1: Sí, llevamos un mensaje y la foto de gráfica.
0: Sí, sí, no, en eso claramente queda establecido de esa forma, pero a lo que voy es que como se han cometido tantos errores, una administración que no fue brillante parece ser la que
1: lo echamos de menos.
0: Claro, que termina siendo la salvadora. Bueno, espero yo, por el bien de Rangers, que se tomen las decisiones correctas, que la gente que está dentro, que algunos han pagado el noviciado, por supuesto que lo han pagado, pajarito nuevo pica el huevo, dicen en popular, aprenda, saque las lecciones y sobre todo se supere este trago que ha sido muy amargo y ya para el próximo año se pueda establecer un proyecto totalmente distinto, porque todos tenemos derecho a equivocarnos. El problema ha sido el costo que ha pagado Rangers por algunos errores que se han cometido. Ha sido muy alto.
1: Yo creo que la falta de consecuencia es lo grave aquí, Pablo. Uno tiene que ser consecuente y sostener las decisiones en el tiempo, si eso es lo más importante. O sea, si Marzuca llegaba a principios de año hubiera sido maravilloso. O un gerente deportivo, pero de inmediato, no esperar hasta último momento, no tener 3-4 técnicos, no despedir a un técnico y traer a uno por dos fechas... como Basay, que después tuvo la intertemporada. Quizás el interinato pudo haber durado mucho más. Hay muchas decisiones que se han ido tomando y que no han sido consistentes en el tiempo, y que eso tiene a Rangel hoy día como lo tiene. Porque, por ejemplo, si llegaba a Arias a principios de año, yo lo hubiera aplaudido, pero absolutamente. Rigazzi lo mismo. Y así.
0: Tengo mis dudas con Rigazzi.
1: Yo también,
0: por el tema de que jugó muy poco el año pasado.
1: No, y porque es desordenado. Sí. Es un central aguerrido, es un central que a mí me gusta, pero necesita un patrón al lado que lo entriele. No, y aquí Rangel no tiene un jugador ordenado atrás.
0: No, yo iba al hecho de si llegaba a comienzo de año, porque jugó muy poco el año pasado, porque estuvo gran parte de la temporada lesionado. Ahí en el Chavo. Claro. No sé si hubiese sido un jugador hoy que están trayendo a un central que viene probado, sí, porque había jugado en el Conce, pero en segunda división.
1: Pero traerlo como de una cuarta línea para recuperarse, a lo mejor hubiera sido idóneo.
0: 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En el Gigante nos indica 14:27, corte y regresamos.
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18: Segundo bloque de Gigante Deportivo, los números mandan. Ya, más allá de cualquier mirada que pueda tener uno, los números mandan. Vamos a leer las últimas estadísticas de Junior Arias, nuevo refuerzo de Rangers de Talca, el tercero ya para la segunda rueda. El palestino, temporada 2024-2025, 9 goles. No, una cifra despreciable. San Martín de Tucumán, 23-24, 12 goles. Interesante. De Strongest, en la temporada 2022-2023, 11 goles. Y aquí baja, aquí ya comienza a bajar. Atenas, el 2021-2022, 2 goles. Barraca Central, 2021-2022, 2 goles. Patronato, 2020-2021, 7 goles. Patronato, 19-20, 2 goles. Banfield, 2019-2020, 2 goles. O sea, sus últimas temporadas han sido las más goleadoras, salvo la de este año, donde viene sin goles en la Copa Argentina y sin goles en el Apertura con Aldo Civi. Por algo buscó salir también, seguramente buscando también continuidad. Pero fíjate que en los últimos años, en Palestino por lo menos, medianamente interesante, 9 goles en Primera División, San Martín de Tucumán 12 goles, y también ahí tiene 11 goles en su anterior club de Strongest. Así que ojalá que pueda acercarse a esa cifra. Ahora tiene solo una rueda. A diferencia de lo que estamos hablando.
19: Y va a depender, Pablo, también de cómo lo hagan jugar. Porque yo te mostraba en la reunión de pauta el mapa de calor, que puedes creer en el mapa de calor, puedes creer o no en las métricas, pero queda claro.
18: Dicen
19: que,
18: algo.
19: Claro, y queda no claro que él deambula más por el medio terreno, por lo menos palestino, y que cuando nosotros lo conocimos en Talleres de Córdoba también, necesita un 9 referencial. En Palestino era Junior Maravel. Aquí si llega Gárate, yo creo que podrían hacer una dupla muy interesante. Por eso yo digo que Junior Arias es un buen nombre, pero que no, yo no esperaría que fuera el gran goleador de Rangers de Talca.
18: Bueno, ojalá que hágalo. A ver, si hace un gol y ese gol vale para salvarse.
19: Que le gane Quique, que le gane San Felipe a Santa Cruz.
18: Porque fíjate que hablábamos en el bloque anterior de Isaac Díaz, que hizo como 10, 12 goles, pero hizo en 2 o 3 partidos hizo casi todos esos goles.
19: Claro, Santa Cruz le hizo como 3, 4.
18: Valen poco.
19: Claro.
18: A la larga valen poco esos goles, porque es mejor que un delantero te haga un gol por partido, estés frecuentemente, a que tenga 2 o 3 tripletes, por ejemplo.
19: Hace un gol y se acostumbra a hacer goles ya. Ahora va a depender también de los que lo alimenten, porque hoy día Rangers carece de ese jugador.
18: Pero fíjate que a mí no me preocupa tanto la generación de juego, porque si uno ve los partidos de Rangers, se genera.
19: Claro.
18: Por fuera, siempre falta alguien. De hecho, en algún momento le planteamos a Jaime Vera y que lo hizo, cambió. Jugar solo con 2 por fuera y que llegasen jugadores desde atrás, porque no tenía las características de un centro delantero. Así jugó frente a Iquique.
19: Sí.
18: Y con Iquique allá el partido no lo ganó Rangers porque no tuvo eficacia en el arco contrario, y al final lo terminó sufriendo y empatando sobre el final. A mí no me preocupa tanto la generación de juego, además que con Iván Rosas gana su lanzador.
19: Sí, claro.
18: Ahí yo creo que a Rangers le podría faltar un volante que rompa líneas, que aproveche esos pases que va a meter probablemente Iván Rosas, y jugadores que aparezcan. A veces es mejor aparecer que estar ahí netamente en el área. Vamos a escuchar a Fabián Jaque, accionista de Rangers de Talca, que conversó con Gigante Deportivo y que comentó respecto de, primero, cómo se está mirando la Copa Chile, porque más allá de que la mirada está centrada específicamente en el tema de refuerzos, también este torneo sirve para darle rodaje a los jugadores y también ver alternativas.
20: lo que es Copa Chile es bastante importante en esta en este ámbito, ya que el profe está tratando de probar a todos los jugadores y darle minutos a todos para que estén a tono en lo que viene en la segunda rueda, que vendría siendo ya el 19 de julio, el primer partido que tenemos contra Antofagasta.
18: 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Se abre la billetera, ¿qué pasa con el cuarto ya refuerzo? Lo responde Fabián Jaque.
20: Vamos a tratar de romper el mercado. El caso de Aria y el cuarto refuerzo vendrían llegando hasta fin de temporada, y si mantenemos categoría, vamos a tratar de mantenerlo el próximo año. Ese es más o menos el acuerdo que tenemos
21: en
20: el momento.
21: ¿Y la cuarta incorporación no está en el fútbol chileno, afuera, un datito, alguna papita antes en Gigante?
20: Viene de afuera, de afuera.
18: Viene desde afuera.
19: Si mantenemos categoría.
18: Sí. Sí, o sea, es que mira, yo no quiero ser negativo, que se arma ese debate entre los negativos, sí, los positivos, los optimistas, los realistas, los pesimistas, pero estuvimos buscando estadísticas hace un tiempo y no hay ningún equipo que sin ganar un partido en la primera rueda se haya salvado. Le pasó a Lota, le pasó a Regional Atacama y le pasó a Deportes Temuco. Y con más puntos que Rangers. ¿Sí? Con más puntos, con empate por ahí, sumaron más puntos en la primera rueda. Ahora, Lota, mucho menos institución que Rangers, históricamente. Regional Atacama desaparecido, o sea, tiene un equipo que lo siguió después, que es Deportes Copiapó. Lo de Temuco ya es más llamativo porque ciudades que son importantes, con plazas importantes, pero ese año 2007 Temuco sufrió porque no tenía plata, sufrió un montón de temas. ¿Te acuerdas que llegó un ballet incluso a tratar, sí, de salvar al equipo?
19: Sí, Pesala.
18: Exacto. Camerunés,
19: sí.
18: Y no jugaba mal Temuco después, pero se demoró 10 fechas en ganar.
19: Rolón, el jugador de fútbol amateur uruguayo, también jugaba Marcelo, que ahora está en el liceo de San
18: Juan. No, y Rolón después lo persiguieron los descensos. Donde iba el equipo caía, lamentablemente, para él y para los equipos que le tocó defender, obviamente. 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Cambio en el equipo. Saludamos a don Juan Carlos Cortés, a quien la presión hace cero mella, y se retira don Roberto Ramos Vega, que merecidamente se ganó unos minutos de anticipo.
19: ¿Pausa de hidratación?
18: Sí, pausa. Claro, están de moda. A algunos genios se les ocurrió, no, encontré impresentable lo de Iker Casillas, o sea, no sé si está trabajando para la FIFA, no sé, lo desconozco, pero que diga que cuatro tiempos, que el fútbol sea de cuatro tiempos, ahora que se pusieron de moda las pausas de hidratación, no.
19: No, está loco. Más, no,
18: claro. Claro, es cambiar totalmente la esencia del deporte. Fíjate que se han producido varios goles después de las pausas de hidratación, como que los equipos se quedan durmiendo, se quedan en otro estado.
19: Y aparecen las pizarras, pues, aparecen los scouts y los analistas tácticos desde arriba, que muestran en tiempo real, con inteligencia artificial. No.
18: Según Infantino, no es un negocio. Según Infantino, no gana plata la FIFA con... Está bien. o sea, ellos podrán mirar desde la alta esfera, pero hay cosas que por mucho que uno no tenga acceso a cierto grado de información, lógico, nadie se las puede creer. No, ¿cierto? No, sí, está claro que el Mundial es una maquinaria diseñada para generar dinero.
19: Las transmisiones televisivas son las que generan el dinero de la FIFA.
18: Así es. Así es. Así que, curiosamente duran... No son importantes, pero el otro día veíamos una imagen que incluso un cuarto árbitro estaba al lado del árbitro ahí esperando para que no iniciase hasta que pasasen todos los comerciales. Pero no generan dinero. Nadie les puede creer eso, por favor. Ojalá que no vengan genios a tratar de vender eso acá en el fútbol chileno, porque si ya es cansino, de un ritmo ahí nomás, imagínense parando ahí dos veces por tiempo a tomar agua. Y aparte que aquí, como son de brillantes, lo colocarían hasta el invierno. Y la sacarían en el verano. RB, hola Gigante y los dirigentes, ¿qué más quieren? Encontrar a mediados jugadores de élite, eso siempre tienen que hacerlo a principios de año. Ahí hacen puras apuestas. Daniel Garrido, hay que traer otro defensa y otro delantero acá, hay que sacar plata de donde sea. Arreglen la cagadita a los dueños, dice. Plata hay, lo que hay... Lo que no hay son cupos, plantea Jonathan Falcón. Sí, porque está la posibilidad ahí de dos cupos más, pero es difícil. O sea, es difícil que Rangers se lleve a otro... O sea, que se lleven algún jugador de Rangers a primera división, y también es difícil que vuelva algún préstamo. Claro, que retorne...
19: Cortés podría ser por ahí... Algo.
18: Luis Rojas, Gigante, programa livianito, están igual que los anti-ranguerinos amargos, critiquen a Arias después del debut, no antes, a tirar buenas vibras.
19: Es crítica, es análisis.
18: Google es fácil para opinar, dice el amigo. Pero hemos dicho que le va a ir mal.
19: No,
18: a Arias.
19: No es crítica, es un análisis objetivo, de hecho, por lo demás, por lo que uno ve de sus videos, lo que ha visto de sus partidos. No criticamos, de hecho decimos que es un gran jugador.
18: Yo te pasé la palabra a ti porque dije yo no lo tengo en mi...
19: Sí, claro.
18: En mi registro.
19: Yo no digo que sea mal jugador.
18: Espero que la rompa.
19: Sí, pero obviamente le deseamos lo mejor. Ahora, lo de salvarse o no salvarse me llamaba la atención. Lo de Jaque, lo comentábamos. Si nos salvamos...
18: Es que yo creo que tiene un grado de realismo igual, Diego. Sí. Porque está muy difícil. O sea, de hecho tú puedes traer grandes nombres y así todo... De partida no depende de ti.
19: No.
18: No depende de ti. Y tienes que hacer una rueda de campeón.
19: Sí.
18: Una rueda de un equipo que pelea el campeonato, por lo menos el 50% del torneo.
19: Que ganan 10 partidos solo,
18: sí,
19: ¿no?
18: Sí, o sea, es que si sacamos la estimación, los últimos equipos se fueron con 30 puntos a segunda. Rangers tiene 3.
19: Con 10 partidos ganados,
18: hace 33.
19: Sí. Podríamos
18: estar...
19: ¿Pero cuánto
18: 15.
19: Van a perderlo?
18: No, sí, y quedan 15. No, y a lo mejor te puedes salvar con menos. Pero hay otro dato. El Chaco partió, que es lo mismo que le pasa a Rangers, 9 puntos menos el año pasado porque lo castigaron. Y no se los pudo sacar en todo el campeonato. Y terminó con alrededor de 36, 37.
19: ¿Y ese buenos partidos el Chaco?
18: Sí, jugaba bien, sí, el Chaco. Sí. Y al final no pudo. Todos los que lleguen, ojalá que puedan subirle el nivel, que Ivo Basay esté iluminado en la segunda rueda, que los que se queden también suban su nivel, que se tomen las decisiones más acertadas para que Ranger salga de esto, porque créame, amigo Luis, tomamos su crítica, usted nos considerará livianito, está en su derecho, ¿eh? Esto es súper opinable, no voy a entrar a debatir eso, pero créame que nadie está tirando malas vibras aquí. Lo que estamos tratando de hacer es analizar. Los análisis generan discrepancias, es normal en eso, es súper válido también. Y estamos tratando de que Rangers, dentro de todo, le vaya lo mejor posible, porque todos los que estamos detrás de esto, más allá de que seamos profesionales en el área, le tenemos un cariño a Rangers gigante. Gigante, de verdad. No solo por el nombre del programa. Es porque trasciende lo laboral. Tiene que ver con historias familiares detrás. Claro. Entonces, nosotros queremos que Rangers se salve. Yo no voy a celebrar si Rangers se salva. Porque para mí no hay nada que celebrar. Porque Rangers no se puede acostumbrar a este tipo de situaciones. Por eso hago la salvedad. Pero de que va a ser un desahogo, amigo, personal, lo digo de una manera personal, lo va a hacer si Rangers se salva.
19: El cuello y la espalda lo van a agradecer por lo demás.
18: Uf, yo le lo digo, contaba que hasta soñé con la situación de Rangers. Mejor ni cuento el sueño. 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En el Gigante nos indica 14.52. Vamos al corte y regresamos.
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5: De regreso ya para el tercer bloque de Gigante Deportivo, con la música que habitualmente nos acompaña y nos ameniza lo que dice relación con este espacio de el programa. Un día como hoy, pero el 1 de julio de 1984, ¿había nacido usted ya o no?
6: No, 91 nací.
5: 91, usted es joven.
6: No, sí, un lolo.
5: Sí. Ya no es tan joven entonces, porque el que dice lolo no cae en la categoría de joven.
6: Me acusé. Malón.
5: Se le cayó, claro. Fue a la tertulia. ¿Cómo estuvo la tertulia? El 1 de julio de 1984, ¿usted sí? Recién nacido en el 84, ¿no?
6: No,
5: ya he nacido. Harto años atrás, ya. Rangers vencía 1-0 de visita a Green Cross de Temuco por la Copa Chile, que tiene partidos hoy en la tarde también y que va a tener a Rangers jugando en Coronel, como decía en el Lota, en Coronel el día domingo, sin televisión.
6: Sintético, ¿no?
5: No recuerdo ya, no, diría que la última vez que lo vi y estuve en ese estadio, el pasto natural, no sé si lo habrán cambiado. Germán Becker, el estadio, árbitro de fue Manuel Zúñiga, y el gol fue de Nelson Soto.
6: Nelson Soto,
5: sí,
6: histórico.
5: Después director técnico y mucho tiempo en las cadetes de Cobreloa, también dirigió el primer equipo de Cobreloa, los 44 de partido. Formación de Rangers en aquella oportunidad, nombres ilustres, ¿eh? Antonio Muñoz, por ejemplo, uno de los grandes arqueros que ha tenido Rangers en su historia, Patricio Ortiz, Jaime Matamala, Juan Carlos Hernández, el Pera, Juan Uvilla también.
6: Bonito, también entrenador después. Sí.
5: Roberto Rosales, ay, esos tiros libres, Ricardo Moya, José Luis Prieto, Cristian Gutiérrez lo reemplazó, Nelson Soto, Víctor Stay y Roberto Reinero. ¿Habrá sido el papá de Felipe?
6: El papá Reinero. De Felipe Reinero.
5: Sí, mira, aquí está, sí. Cortado ahí en Deportes Temuco. Gustavo Cortés dirigió en aquella oportunidad. 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Uy, que ha habido cambio hoy día.
6: No, de nuevo.
5: Vamos a necesitar otra pausa de
6: hidratación.
5: Vamos un ratito al muro porque es hora de leer lo que plantea la gente. Seba Ávila, rescíndanle el contrato luego a Herrera, no tiene el nivel para la división. Basilio González, ¿qué pasó con el que pillaron en la disco? Dice, no sé a quién se refiere. Patricio Alejandro Carrasco Valenzuela, Herrera no es para el primer equipo.
6: Hay varios que no han pillado la disco, según he sabido yo.
5: RBRB, muy pocas veces han traído jugadores de calidad, pero el jugador bueno depende de quienes tengan como compañeros. Si son malos y no rinden, los equipos también bajan rendimiento y se desprestigian. Sí. Richard González, yo creo que deberíamos colocar una condición, no sé, lo sugiero, ¿eh? Que el que comente lo haga con...

0: con una fotito, porque si no se presta como para muchos bots. José Moya, hay que regalar al Rayo Ibañez, dice, un equipo de primera. Nah, pero también el Rayo Ibañez hace algún tiempo tenía un rendimiento que la gente lo colocaba como uno de los...
1: El inamovible el año pasado era.
0: Sí. Sí, también los jugadores tienen un bajón en algún momento. Ojalá que se pueda recuperar.
1: Aparte que el Rayo necesita espacio, Pablo. Si no juegas al espacio, el Rayo no te va a conducir toda la cancha. Y aquí con Basay se queda con la pelota mucho rato.
0: Sí, pero para terminar el comentario de José Moya, hay que regalar al Rayo Ibañez a un equipo de primera para traer un central de verdad o un contención. Ya, se trajo un central, sería como el colmo tener que traer
1: contención
0: otro.
1: Yo adhiero absolutamente. A este Rangers le falta alguien que quite pelota.
0: Para que no le lleguen tanto a la pobre defensa que tenemos.
1: Sí, defendemos mano a mano. Rigazzi jugó en algunos partidos en Santiago Morning de contención. Yo no creo que vaya a venir de contención, pero quizás por ahí, porque Alonso Rodríguez fue la gran decepción de este Ranger, yo creo, al menos yo esperaba más de él.
0: Ulises Antonio González Toledo le dice a Luis Rojas, de acuerdo con usted, este periodista en vez de apoyarlo los tira para abajo. Cecilia Arriagada, hola gigante, a Muñoz no le interesa Ranger, es él el responsable de lo que está pasando. Nunca se ha acercado al club a solucionar la crisis que tiene en Rangers. Erasmo Ahumada siempre comentando de la defensa, el problema en la delantera, no hay goles, y si no hay goles no se ganan los partidos. Vamos a confiar en esta segunda rueda, vamos que se puede. Héctor Rojinegro Junior Arias es igual a Rivas. Lidia Garrido dice, buenas tardes, que haga la gran tabla. Yo creo que no.
1: No,
0: y nadie puede ser.
1: Ahora, no es otro Rivas Junior Arias, ojo con eso, está bien que no haya hecho goles hoy día, pero tampoco es que venga con la pólvora tan mojada como lo hizo... Rivas no hacía goles ni en la segunda de Uruguay.
0: Y aparte que viene vigente.
1: Sí,
0: claro. Hay una diferencia ahí, el otro prácticamente lo sacaron del retiro. Cristian Veloso, buenas tardes al panel de Gigante del Maule. Darles la bienvenida a los que se atrevieron a llegar a Rangers y desearles éxito en que se puedan ayudar a salvar la categoría, que no es menor el desafío. Cristian Veloso, en vez de regalar a Ibáñez, ¿por qué no regalamos a Cristóbal Muñoz y a José Herrera? Eso sí que no son aportes. Pero no diga esas cosas, amigo, no ve que después usted está chaqueteando. Siempre, no, yo creo que hay que apoyarlo a todos.
1: Sí,
0: y hasta
1: hay que regalar a alguien a esta altura y quedarte con uno menos. Ahora, yo le daría la oportunidad, y vuelvo a insistirlo. No sé por qué Basay no lo ha hecho a Rodrigo Muñoz Caru, un chico de condiciones que le han dado más oportunidad al cabro de O'Higgins. Que este chico que hizo goles en las inferiores y que por ahí podría haber.
0: Es que la línea ahí, Diego, yo creo que es muy delgada igual, porque si le pasa la responsabilidad a un muchacho, lo pueden liquidar igual. Y yo siento que aquí tienen que jugar los grandes. Aquí tienen que jugar los grandes, tienen que jugar los que le están pagando para sacar adelante esta situación, y ellos tienen que asumir la responsabilidad de lo que pase, para bien o para mal. Porque al final lo estaría, incluso siento yo,
1: Sí, claro.
0: Desligando de una situación en la que ellos llevaron a Rangers. Si Rangers está ahí porque no hizo goles Herrera, está ahí porque no hizo goles este chico Muñoz, y ahora que estás con el agua al cuello.
1: Y trajiste un Castro que viene de las divisiones inferiores de O'Higgins para hacer goles. Entonces, por eso te digo, yo creo que esa movida no la entendí.
0: A mí lo que me comentaron cuando llegó Castro fue que en ese momento Rangers tenía lesionado, si no me falla la memoria, a Muñoz. Rivas se iba, tenía solo a Herrera. Entonces necesitaban terminar por lo menos la primera rueda con alguna alternativa más.
1: Claro.
0: Eso fue lo que me comentaron en ese momento. Y me pareció lógico, siendo súper honesto, lo que se estaba haciendo en ese momento, porque tampoco podías traer jugadores adultos, sino que tenías que traer algún canterano. Ahora, ¿cuánto te va a servir en la segunda rueda? Ya ese otro tema, porque estás buscando dos delanteros. O sea, ya tienes uno y tienes que encontrar al otro. Con el trabajo de don Víctor Avendaño nos pilla el tiempo. 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En El Gigante nos indica que son las 15:12. Vamos al último corte y regresamos.
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3: Último bloque de Gigante Deportivo, agradecerle a toda la gente que nos ha dejado mensajes, que comparte sus opiniones en el muro, que uno puede estar de acuerdo o en desacuerdo, es parte del debate, y también por supuesto invitarlos a seguir participando, a visitar gigantedeportivo.cl, que tiene novedades siempre ahí, refrescándose con noticias de Rangers, con noticias del deporte de la región, y la invitación entonces cursada para visitar gigantedeportivo.cl. Invitación cursada también para un ratito más para ver Bélgica con Senegal. ¿Va por Chilevisión este partido?
4: Creo que sí.
3: Sí, no, sí, va por Chilevisión y también por la plataforma sí, y Paramount Más, que contrató el Mundial, o sea, tiene todos los derechos para transmitir todos los partidos del Mundial. A las 4 de la tarde, Bélgica con Senegal. Buen partido.
4: Buen partido, un Bélgica que no ha estado todo lo suyo que se esperaba, tiene buen equipo.
3: Pero no tan bueno como en los últimos años.
4: Efectivamente, sí. Lukaku está como idea de capa caída, De Bruyne ya viene también de baja, entonces un equipo que... Y Senegal, un equipo ordenado, africano, los africanos han dado que hablar, Pablo, así que ojo con Senegal.
3: Pero siempre le falta la chaucha para el peso a los africanos. Yo siento que todavía le falta evolucionar desde el punto de vista táctico.
4: Claro. Se los duelos han ganado, en la gambeta.
3: Sí, es que se confían mucho en su capacidad física. Sí, sí. Claro. Y desordenan muchas veces, y ahí y por ahí los pillan. Lamenté la eliminación de Países Bajos, muy buen equipo Marruecos. Uy, Marruecos es un equipo que algo puede hacer creo que es el que ha estado más cerca del nivel de Francia.
4: Y fruto de un trabajo que viene de años con centros de alto rendimiento y los jeques han invertido ahí.
3: Y mira, aquí va a sonar cliché y todo, pero el otro día escuchaba una de las transmisiones de Chilevisión, acuerdo si era Fernando Solabarrieta o alguien más, que planteaba de este proyecto que, por ejemplo, que tienen los japoneses, que quieren llevarse el Mundial en el 2050. Imagínate, están pensando al 2050 y que Japón viene trabajando para ganar una Copa del Mundo. Se ha ido, ha pecado de inocente en las últimas Copas del Mundo. Recuerdo la eliminación con el mismo Bélgica en los últimos minutos, en uno de los últimos Mundiales. Recuerdo lo que le pasó ahora con Brasil también, pero ha evolucionado el fútbol japonés. Utilizaron hasta dibujos animados para popularizarlo. O sea, hay un proyecto, hay una visión país respecto de lo que tiene que ser el deporte y en particular el fútbol. Lo mismo pasa hoy con Marruecos, que salió campeón el año pasado con el mismo técnico que está dirigiendo a la selección ahora, y salió campeón del mundo, le ganó a Argentina y le ganó muy bien en la final. Y ahora tiene un equipo como para competir también. Eso a lo que voy es que, yo decía, va a sonar cliché, pero es proyecto. Es proyecto.
4: A largo plazo.
3: Y con una idea, con un objetivo. A ver, a ti nadie te va a garantizar ganar en el fútbol. Lo que tú tienes que buscar siempre es eso, tratar de ganar. El rival también se prepara, el rival también se alista y suma armas para tratar de doblegarte. Pero lo que tú tienes que buscar en el fútbol y lo que debiesen buscar los dirigentes chilenos, dejarse la chimuchina ordinaria y todo eso, que golpe estaba aquí, que sacar presidente y todo eso ordinario que se han dedicado en el último tiempo, y debiesen preocuparse de entregarle a los niños de Chile herramientas para que el día de mañana, si Chile vuelve a una Copa del Mundo, que ojalá lo haga pronto, no tenga nada que envidiarle a nadie desde el punto de vista de la preparación, de cómo se llega. Si después tú ganas o no ganas, hay muchas circunstancias en el fútbol que hacen eso, pero tú tienes que llegar con las herramientas suficientes para poder competir. Y para eso requieres un proyecto y requieres también espalda para sostenerlo.
4: Infraestructura.
3: Y espalda, porque en algún momento puede que no se den los resultados. Aquí todos quieren ganar de inmediato. Vayan, aprendan un poco de la paciencia de los asiáticos, que hablan de un proyecto hasta el 2050. Bélgica está terminando su generación, pero fue porque ellos cambiaron el chip en el año 1998, cuando les fue muy mal en un mundial. Ahí cambiaron el chip y comenzaron a trabajar a largo plazo y tuvieron una generación que los llevó a dos o tres mundiales siendo protagonista. Fíjate lo que significa una generación exitosa. Chile vivió hasta el 2020 más o menos, que se queda fuera del mundial del 2018, que a ese mundial Chile debería haber ido. Eso debió haber sido el cierre de la etapa de la generación, no me gusta el nombre, pero sí, ya se lo colocaron, dorada de Chile. Y esa generación arrancó de manera mediática el 2007.
4: Claro, con Sulantay.
3: Y en el Mundial de Japón. O sea, perdón, de Canadá.
4: De Canadá con Sulantay.
3: Sí, exacto. Que termina tercero Chile. Y de eso vivió más de una década.
4: Claro. Un trabajo de inferiores.
3: Entonces,
4: la mentalidad.
3: Entonces ahí es donde hay que hincar el diente y aprender. Estamos mirando el Mundial desde afuera y con razón, ¿eh? Porque tú ves las selecciones juegan tres o cuatro velocidades más arriba. Ojalá que en algún momento aparezca algo. Yo soy pesimista en ese sentido, francamente, porque los dirigentes chilenos no tienen una visión a largo plazo, están preocupados de puras leceras, de asegurarse ellos mismos. Y de hecho hay una situación que me parece que es patética, que el tema de la U, que un club grande en Chile que representa una casa de estudio de las más prestigiosas, y que no tengas claridad, aunque se comenta quiénes son, pero no tienes claridad realmente de quiénes son los dueños. Entonces
4: es impresionante lo de la multipropiedad. Bueno, es que hay que ordenar la casa para poder pensar en el futuro, Pablo. Aquí trajeron un gran gerente deportivo que te puede gustar o no te puede gustar, pero Francis Cajijao tenía espalda y tenía un proyecto. Pero se encontró con falta de voluntad y con falta de infraestructura. Él quería reformar las canchas. Él dijo que Pinto Durán no estaba apto y lo terminaron sacando. Y lo mismo con el gerente de competiciones, que al final también lo terminan sacando. Entonces no hay un proyecto que se sostenga. Tú decías Marruecos, tú decías Japón, Estados Unidos lo mismo. También un entrenador como
3: España Pochettino. En algún momento también lo hizo.
4: Claro.
3: España cambió su visión del deporte en general después de organizar en 1991 los Juegos Olímpicos y tuvieron un periodo que eran exitosos prácticamente en todos los deportes. España hasta hace pocos años no era un equipo animador de las Copas Mundiales habitualmente, generalmente se caía en octavos, cuartos, y ahora siempre llega como candidato, ha ganado Eurocopas. Acá queda al azar, por eso no me gusta el nombre Generación Dorada, es como que casi hubiese sido generación espontánea. No, pues Y aquí hay que trabajar, hay que trabajar. Lamentablemente a Sulantay lo escucharon poco después de... Porque él tenía mucho para haber contado, seguramente a sus más cercanos lo hizo, pero ¿dónde va quedando toda esa experiencia y todo ese capital acumulado para que tú aprendas? Estoy seguro que los japoneses sacan lecciones de todas las eliminaciones que han tenido.
4: Y han sostenido al entrenador también, pues, o sea, el entrenador es el segundo mundial. Aquí en Chile no te dan los resultados 5 o 10 partidos y para la casa, y no sostiene, al final de cuentas, si estás cambiando constantemente. Es poco lo que se puede sostener.
3: Es que sí, claro, la discusión está centrada en quién es el entrenador. Yo siento que la discusión debiese estar centrada en cuál es el proyecto.
4: Sí, claro.
3: Y después de eso tú buscas a los intérpretes que quieres van a llevar adelante ese proyecto.
4: El gerente deportivo es el que viene, tiene que venir a hacer el proyecto, y gerente deportivo todavía no hay. Pues, o sea, hay un gerente por ahí de Católica que es otro también apitutado, porque hay que decir las cosas como son aquí, Pablo. El fútbol está en las manos de los mismos de siempre, como tú ya bien lo decías, hace 10 años. Entonces tiene que aparecer una fuerza emergente distinta, contratar un gerente deportivo de experiencia, con espalda, y ahí generar una filosofía. O sea, ¿qué queremos? Porque cuando los resultados no vienen, lo que sostiene los clubes son la filosofía. Aquí apuntamos, Marruecos tiene un mismo sistema de juego desde las divisiones sub-15 hasta la adulta, 4-2-3-1.
3: Claro.
4: Lo mismo hace Independiente del Valle, por ejemplo, en Ecuador. Ecuador intenta hacer lo mismo, entonces, claro.
3: Ecuador es otro proyecto interesante, si bien no le fue tan bien en este mundial, pero ahí hay otro ejemplo. De que
4: Venezuela.
3: Si hablamos de Ecuador, hace algunos años Ecuador era fiesta si llegaban al mundial y no han ido superando. Sus equipos se están convirtiendo en animadores de las Copas Sudamericanas, Libertadores. Lamentablemente nos hemos ido quedando en todo eso. Y eso tiene una razón de ser, si no es casualidad, no es casualidad. Nos pilla el tiempo, daría para mucho más, 15:27, con el trabajo de don Víctor Avendaño y también con Diego Moraga. Le agradecemos a todos los que nos acompañaron. Un abrazo grande, que estén muy bien.
4: Abrazo, chau, gracias.
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7: 3:30 p.m.
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Continuamos en esta jornada aquí en Mágica, en este día miércoles. No había dicho onomástico, no. Día miércoles 1. Hoy es Esther. Muchas felicidades a todas las Esther que están en nuestra sintonía. Es el día 182 del año y es el día hábil número 1 de 22 que trae este mes. 22 trae. Claro, 31 y cae día viernes. ¿Ya? Ahí está. Cae día viernes, este día para quienes están ahí en la sintonía, y por supuesto, estamos ahí en la sintonía, por supuesto, con toda la buena onda ahí de Mágica, y por supuesto con toda esta buena onda ahí del más 56 9 32 61 84 3. Así que saludos ahí para todos los que están con nosotros y están por supuesto enviando ahí todo su cariño y todo su buena onda. Estamos en vivo en Mágica

Voy a leer el tiempo de inmediato para todos los que están ahí en la sintonía. ¿Cómo se viene el pronóstico meteorológico? Se viene con harto frío, ¿o no, Juan Carlito, cierto? Así que voy a ver el tiro de Dirección Meteorológica de Chile. A ver, atención, la Dirección Meteorológica de Chile dice lo siguiente, ya, para Talca se viene con 12 grados la máxima, ya, así que eso es, 12 grados la máxima, y también, por supuesto, para con cielos cubiertos y niebla durante la jornada, el día jueves, con menos 4, ojo, menos 4, ya. Así que hay que tener ahí mucho cuidado para tener la precaución de abrigarse y no estar con eso de repente cuando uno mira. ¿Sabes lo más complicado? No es andar a pata pelada. ¿Sabes lo más complicado? Es cuando uno está en un local o en una oficina temperado al máximo, con estufita, y dice, ya, voy y vuelvo, ¿eh? Y ese voy y vuelvo del cambio brusco de temperatura, ¡pa!, el que te hace el golpe. Y ese es el que te produce en horas que tu metabolismo del cuerpo haga, bueno, ¿cómo? Este me tiene calentito y me suelta así, y se empieza a activar de inmediato el sistema de que te provoca de inmediato esa temperatura, ese cambio brusco de temperatura. Eso es, amigos míos, para que lo tengan en cuenta. Estamos en Mágica a través del 89.5 en vivo.

Saludos ahí, más 56 932 61 84 13. Saludos también para ustedes también que están en esta jornada, que están compartiendo con nosotros. Bien, chiquillos, saludos para cada uno de ustedes. Nos paramos hasta las 7 de la tarde.

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1: 4:01.
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2: Emprendedores y amantes de la reutilización tendrán un nuevo punto de encuentro este fin de semana en la segunda versión de la Feria Reusa, un referente en economía circular que reunirá a cerca de 100 expositores en el Centro de Eventos Quijote en Talca. La muestra, que busca promover una forma de consumo más consciente, ofrecerá ropa de segunda mano, closet sale, accesorios, artículos de decoración, libros, juguetes y productos para mascota. El evento tendrá lugar este sábado desde las 12 horas hasta las 20 horas y incluye asimismo una oferta gastronómica, música y espacios de descanso.
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2: Las vacaciones de invierno llegan a su última semana y para muchas familias comienza la preparación para el regreso a clase. En este escenario, el Servicio de Salud del Maule hizo un llamado a aprovechar estos días para retomar paulatinamente la rutina y acompañar emocionalmente a niños y adolescentes, favoreciendo una transición positiva hacia el segundo semestre escolar. La psiquiatra infanto-juvenil del COSAM Maule, doctora Ana Luisa Infante, explicó que el retorno al colegio no comienza el primer día de clase, sino durante los días previos, cuando las familias pueden recuperar hábitos que favorezcan el descanso, la organización y el bienestar emocional.
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Continuamos en Mágica en esta tarde de día miércoles, así es, miércoles para todos los que están ahí en nuestra sintonía. Oye, muere a los 74 años de edad Victor Wills, el policía de Village People y coautor de sus éxitos. Se los cuento en un instante en Mágica.

Y así es, ya estamos de regreso. Oye, pueden seguir enviando sus mensajes, así lo quieren, ¿eh? +56 9 32 61 84 13. Estamos en directo en Mágica, por supuesto, en esta jornada de día. Sí, señor, día miércoles.

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1: 4:30 p.m.
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Estamos de regreso en Mágica, por supuesto. A los 74 años, como decía, muere Victor Wills, el policía de Village People y el coautor de sus éxitos. De hecho, Victor Wills, vocalista principal de la formación original de Village People, el coautor de éxitos como Inca y de falleció a los 74 años tras una corta pero agresiva enfermedad. Así lo anunció este miércoles el grupo en su página oficial en Facebook, en la que expresan su profunda tristeza por el fallecimiento el 30 de junio en The Wills. Mira, The Village People, qué tremendo. ¿Quién, por favor, díganme, quién no escuchó a Village People? Juan Carlos, por favor, ¿sí o no? Por favor. ¿Quién no escuchó a Village People? O sea, ¿quién no escuchó porque no vivió, se perdió la mitad de la vida, ¿o no? ¿Cierto? Habrá nueva fecha, Los Tres agotó su show para sus 30 años, Unplugged. Vamos a la música, se los cuento en un ratito.

Bien, oye, más 569-3261-8413 para todos quienes nos van enviando sus mensajes, quienes van saludando. Un abrazo tremendo para cada uno de ustedes. Saludos para Ricardo Padilla. Abrazos para él también, ¿ya? Así que para todos los que están ahí en la sintonía, un abrazo muy, muy, muy grande para cada uno de ellos. Continuamos en Mágica.

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1: 4:59 p.m.
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2: La Municipalidad de Talca destacó que continúa consolidando una transformación urbana importante, impulsando obras de mejoramiento que han permitido renovar más de 440.000 metros cuadrados de infraestructura vial entre los años 2022 y 2026. Se trata de intervenciones ejecutadas en distintos barrios y sectores de la ciudad, orientadas a mejorar la seguridad, accesibilidad y conectividad para peatones y conductores, beneficiando directamente a miles de vecinos. Durante este periodo se han intervenido 440.820 metros cuadrados de infraestructura urbana.
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2: La Universidad de Talca presentó UNE, el nuevo sello con el que proyectará el FIU Frontera, adjudicado a fines del 2025 y que es un proyecto de ciencias de largo plazo que busca impulsar una forma más cercana, transdisciplinaria y conectada con el territorio de hacer investigación desde las regiones. UNE surge como una expresión más cercana y humana del FIU Frontera, que es el fondo adjudicado por el Ministerio de Ciencia, Tecnología, Conocimiento e Innovación a la Universidad de Talca. La finalidad es unir conocimiento, innovación, territorio y sociedad. Con esta identidad, la Universidad de Talca refuerza su vocación pública de generar ciencia de excelencia desde las regiones.
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0: Estamos de regreso, los tres. Este también nació con todos nosotros, este grupo.
1: Sí,
0: sí. Porque el cuarteto celebrará el histórico Desenchufado para la cadena MTV en el Movistar Arena. De hecho, la celebración de los 30 años del histórico show Desenchufado para la cadena MTV de los tres agotó todas las entradas de hasta ahora la única fecha en el Movistar Arena. El espectáculo se realizará el 14 de noviembre y tendrá a Álvaro Enríquez, Titay Linde, Ángel Parra y Pancho Molina reviviendo todo el repertorio del legendario Los Tres Unplugged. ¡Qué bueno! ¡Déjate caer! ¡Qué bueno! Unplugged Los Tres. Estamos en vivo en Mágica 94.5.

Oye, chiquillos, llámenos. Más 569-3261-8413 para participar con nosotros en esta jornada. Seguimos.

En Chiquillos, el más 569-3261-8413 para todos los que están ahí en vivo con nosotros, que van enviando sus canciones, que van enviando sin duda todo lo que tiene que ver con sus pedidos de temas. Háganlo, chiquillos, no hay ningún problema para que ustedes puedan participar con nosotros y puedan ir disfrutando de esta tarde aquí en Mágica. Lo que hacemos nosotros es compartir con música y pasarlo bien. Eso es lo que hacemos. Así que ustedes comuníquense con nosotros.

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1: 5:29 p.m.
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Oye, saludos a todos los que están en San Javier. Un abrazo tremendo a toda la gente de San Javier que nos escucha, que nos sintoniza y que está ahí haciendo el aguante con nosotros a esta hora. Saludos a Villa Alegre también. Oye, hubo movimiento en Villa Alegre, pero no respecto a la concejal, sino que movimientos ahí en las autoridades, ¿ya? Así que eso me decía. Oye, reportaron, pasando a otro tema, reportaron que Taylor Swift y Travis Kill iniciaron los preparativos para su boda. Fauna Primavera 2026, artistas por el día y precios para el pase diario, ¿ya? Ahí están los últimos días de vacaciones ya para los niños que están ahí en la sintonía y por supuesto que incluyen varias actividades para que lo puedan pasar y disfrutar muy, muy bien. Estamos en vivo en Mágica.

Ya. Oye, más 569-3261-8413. En esta tarde con Juan Carlos Cortés Barría, y que hacemos más grata y entretenida esta jornada.

más 569-3261-8413. Ahí ustedes pueden enviar todos los mensajes que necesitan ahí. Si les tienen alguna copucha, lo pueden hacer ahí sin ningún problema. Continuamos a esta hora en vivo a través de Mágica.

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1: 5:58 p.m.
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2: El Teatro Regional del Maule presenta en su cartelera de julio dos producciones locales que desde lenguajes escénicos distintos comparten una misma urgencia: poner sobre el escenario aquello que la sociedad suele mirar de reojo. La compañía Teatro Niebla y la agrupación maulina La Noche y Tú serán los protagonistas de una programación que apuesta por la creación regional como motor de reflexión colectiva. El jueves 9 de julio se presenta Un Cuento Chileno, ficción poética escrita y dirigida por Daniel Acuña. Y el miércoles 15 de julio es el turno de Hijo de Ladrón, creación de La Noche y Tú, inspirada libremente en la novela homónima de Manuel Rojas.
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2: La región del Maule se prepara para enfrentar un nuevo evento meteorológico durante los próximos días, luego de que los pronósticos anticiparan la llegada de un ciclón extratropical asociado a un sistema frontal que avanzará por la zona centro-sur del país. De acuerdo con las proyecciones, las principales precipitaciones se concentrarán entre el viernes 3 y el sábado 4 de julio. En el Valle Central, incluida la ciudad de Talca, se esperan cerca de 4.6 milímetros de lluvia, de los cuales aproximadamente 4.3 mm caerían durante la jornada del viernes y otros 0.3 milímetros el día sábado.
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Estamos de regreso. La actriz de Pobre Novio y Casado con Hijos confirmó la muerte de su amiga tras terremoto en Venezuela. Bueno, no somos hechos de IA. Bastián Bodenhofer y Marcela del Valle unidos en obra Campanella, ¿ya? Épica y Rudolfi juntos por primera vez en Chile, fecha reciente y entrada. Estaba leyendo algunas. Hoy aseguran que Luis Miguel fue sometido a cirugía cardíaca, que se sabe que su estado de salud, nadie sabe, nadie ha dicho absolutamente nada del estado de salud de este gallo, de cómo está, qué se ha sabido de él, del estado de salud, me refiero a Luis Miguel. Ninguna cadena, por lo menos, ha manifestado absolutamente nada de que si fue o no intervenido el Sol de América, como le dicen, a Luis Miguel. Yo, por lo menos, no sé absolutamente nada. Nada. Así que es de esperar que en los próximos días tengamos la posibilidad de saber qué es lo que pasa, o alguien tenga la posibilidad también de tener algún informe sobre lo que pase con Luis Miguel. Estamos en directo, en Mágica, en esta jornada de día, sí señor, día miércoles, mitad de semana, ya. Y luego vuelven los niños a clase. Pregúntenle a algún niño si quiere volver a clase. Sí, para saberlo. Si es que quieren volver, no, o sea, no es para que usted diga otra cosa, pero si es que quieren volver, pregunta, haga una encuesta nomás, si es que los niños quieren volver a clase. Oye, llegó mi amigo César Hernández por acá. Estamos en directo, en Mágica.

Recuerden que pueden ustedes interactuar con nosotros al más 569-3261-8413. Ahí pueden ustedes interactuar, sí. Pueden, con nosotros pueden ustedes enviar mensajes, pueden saludar, pueden hablar, pueden decirnos que quieren programar alguna canción, pueden, en fin, lo que se les ocurra. Ahí ustedes pueden de inmediato participar con nosotros a través de Mágica en esta tarde, el estilo de JP, por supuesto, con esta tremenda, tremenda jornada. Somos en esta jornada, la tarde es mágica.

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1: De la tarde, 31 minutos.
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Continuamos en esta jornada, en esta tarde, a través de Mágica 89.5. Chiquillos, ustedes pueden enviar mensajes más 569-3261-8413. Así que les enviamos ahí un tremendo, tremendo abrazo a todos ustedes también que están ahí con nosotros y que están enviando toda esta tremenda jornada de buena onda. Continuamos con la música, esto no para.

Chiquillos, para todos ustedes, los que están participando, los que están llamando, más 569-3261-8413. Reitero, más 569-3261-8413. En Mágica, nos siguen escribiendo.

Estamos en vivo en Mágica y nos vamos. Juan Carlos Cortés Barría en la sala máster, Juan Pablo Benito Verdugo que les habla. César Hernández está acá para seguir con ustedes en esta tarde aquí en Mágica. Que estén bien, cuídense mucho. Mañana a las 3:30. Chao, chao.

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2: 7:00 p.m. en punto.
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1: ¿Cómo le va? Muy buenas tardes, frías tardes. Espero que esté muy bien, pasando esta ola polar que se ha hecho presente aquí en toda la zona central y sur del país. Junto a Aliagro, mucho más que una farmacia veterinaria y funeraria, Pedro Moreno, atención personalizada e integral las 24 horas del día, le doy la bienvenida a esta edición del miércoles 1 de julio del año 2026, comenzando ya el séptimo mes de este año. Hoy es el día de Santa Esther. Para Esther, nuestros saludos, nuestros deseos de muchas felicidades. Igualmente, saludamos a quienes hoy, 1 de julio, están celebrando su día de cumpleaños. 6 grados es la temperatura en la capital regional del Maule a esta hora. Mucho, pero mucho frío. Está parcialmente nublado y se vienen días con unas mínimas cercanas al 0 grado o también con temperaturas negativas. Ya veremos el pronóstico del tiempo más adelante para que usted se vaya preparando y mentalizando para lo que viene respecto de las temperaturas mínimas. Bienvenida, bienvenido. Aquí comienza la hora 19 en Mágica, en el comienzo de un nuevo mes.

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1: Son las 19 horas y 11 minutos en Mágica. ¿Ha visto partidos hoy? Hoy ha continuado el desarrollo de los 16avos del Mundial. La Copa Mundial de Fútbol 2026. Hoy, al mediodía, jugó Inglaterra con República Democrática del Congo. Con dos goles de Harry Kane, Inglaterra se clasificó a los octavos de final, dejando fuera al país africano, al que derrotó por 2-1. Más tarde, Bélgica con Senegal. Terminó hace 10 minutos el partido. En el alargue, Bélgica venció a Senegal por 3-2 después de ir perdiendo por 2-0. Así es el fútbol. Ya están en la siguiente fase los belgas y para la casa los amigos de Senegal. Luego, pasadas las 20 horas, se enfrentarán Estados Unidos con Bosnia y Herzegovina. Vamos a ver cómo le va a los dueños de casa en este partido, que lo más probable es que pasen también a la segunda fase, o a la tercera fase, vendría siendo los octavos de final de la Copa.

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1: Son las 19 horas y 20 minutos en Mágica. Masa de aire polar genera heladas en la zona central de Chile, un artículo que publica hoy el Maule Informa. Un saludo antes al director de este medio digital, el periodista José Manuel Álvarez. Dice que hasta el próximo lunes se estarían presentando bajas temperaturas entre las regiones de Valparaíso y la región de Los Lagos, según informó el agroclimatólogo de la Universidad de Talca, Patricio González. Una extensa masa de aire polar, fría, que quedó estacionada en la zona central de nuestro país, está afectando con bajas temperaturas a las localidades ubicadas en Valparaíso, entre Valparaíso y Puerto Montt. Así lo dio a conocer el agroclimatólogo y académico del Centro de Investigación y Transferencia en Riego y Agroclimatología, CITRA, de la Universidad de Talca, Patricio González Colville, quien indicó que la primera semana de julio estará marcada por la niebla, la humedad y las heladas intensas. El investigador explicó que el pasado lunes 29 de junio se registraron temperaturas entre 2 a 3 grados bajo cero en distintos sectores. Incluso destacó la localidad de Santa Sofía, en Cauquienes, donde se registraron 5,3 grados bajo cero. En Los Niches, 4,4 grados bajo cero. En Linares, 2,6 bajo cero. Y Talca, 1,6 grados bajo cero como temperaturas mínimas. Este comportamiento meteorológico continuará durante lo que resta de la semana hasta el próximo lunes. Llama la atención, dijo, que las heladas bajo cero comenzaron a las 22 horas del 29 hasta las 8 horas del día 30, por casi 10 horas. Asimismo, agregó que el día martes 30 de junio la temperatura máxima alcanzó solo 5 grados Celsius, siendo el día más frío en lo que va del invierno. Realmente ayer estuvo muy, pero muy helado. El académico de la UTAL anunció que, según los modelos probabilísticos, se estima que el sábado se originen precipitaciones, pero no se tiene certeza si cubrirá la zona central de Chile. Al menos en la región del Maule estaría dejando entre 3 y 4 milímetros de lluvia durante la mañana del sábado. Estas débiles precipitaciones son causa de una baja segregada con nubes cumulonimbus que se están formando en el Pacífico. Posteriormente a este evento, volverían las heladas a partir del domingo 5 de julio, especialmente en las provincias de Linares y Cauquienes, en donde podrían registrarse hasta 3 grados bajo cero, finalizó diciendo el experto.
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1: El siguiente es el pronóstico del tiempo para mañana jueves 2 de julio. Curicó, Romeral y Molina tendrán una temperatura mínima de 2 grados bajo cero y una máxima de 12 con cielos nublados. Talca, Linares, Parral, 3 grados bajo cero como temperatura mínima, 12 grados como máxima, cielos nublados durante todo el día. Cauquienes, 4 grados bajo cero, la temperatura mínima, 12 la máxima, con cielos parcialmente nublados. Constitución, Peyúgue, Iloca, Chanco y el litoral, 2 grados la mínima, 12 la máxima, despejado. Chillán, 2 grados bajo cero, será la temperatura mínima, 11 la máxima, con cielos parcialmente nublados. Concepción, 2 grados mínima, 12 la máxima, despejado. Rancagua y Rengo, 2 grados bajo cero como temperatura mínima, 13 como máxima, cielos despejados. San Fernando, 3 grados bajo cero, será la temperatura mínima, 12 la máxima, con cielos parcialmente nublados. Santiago, nuestra capital, también marcará temperaturas bajo cero como mínima. 1 grado bajo cero será la temperatura mínima en la capital y 14 grados la máxima, con cielos despejados. Como usted pudo escuchar, prácticamente toda la zona entre Santiago y Chillán con temperaturas negativas como mínimas.
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1: Faltan 23 minutos para las 20 horas en Mágica. La familia del niño que perdió la vida en la encerrona en San Bernardo se reunió con el general director de Carabineros. Durante la mañana de ayer, familiares de Alejandro, el menor de 12 años que perdió la vida en una encerrona en la comuna de San Bernardo, se reunieron con el general director de Carabineros, Marcelo Araya. El encuentro se realizó en las dependencias de la Dirección General de Carabineros, donde los familiares destacaron el trabajo policial que permitió la rápida detención de los responsables. Valoramos profesionalmente el trabajo realizado para identificar y detener a los responsables del asesinato de Alejandro, así como el esfuerzo incansable en cada carabinero que participó en la investigación y en la búsqueda de justicia, sostuvieron desde la familia. Cabe recordar que los hechos ocurrieron la madrugada del martes 23 de junio, cuando el menor viajaba junto a su padre y una tía por el sector de Catemito. En la ocasión, la familia fue interceptada por un grupo de sujetos que robó el vehículo. En medio del ataque, el niño quedó atrapado con el cinturón de seguridad y fue arrastrado por varios kilómetros. Los días siguientes al hecho es que se logró la detención de 6 involucrados, tanto mayores como menores de edad, los cuales quedaron en prisión preventiva e internación provisoria. Tras el hecho, la familia está impulsando una iniciativa denominada Ley Alejandro, la cual apunta a que quienes participen en encerronas, delitos cometidos en grupo u otros hechos de violencia, cumplan condenas efectivas y sin beneficios, independiente de su edad.
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1: Faltan 17 minutos para las 20 horas. Vuelco ha tenido la situación y el futuro de Alexis Sánchez. No sigue definitivamente en el Sevilla. El chileno ya terminó su contrato. El tocopillano terminaba contrato ayer, martes 30 de junio, y no renovará. El propio club, a través de sus redes sociales, despidió a los jugadores que finalizan vínculo y no continuarán, entre ellos el chileno, además de Nilan, Maupay, Azpilicueta, Mendy, Guledi y Januzaj. Gracias Alexis, se lee en una imagen con el rostro de Sánchez y una reseña al costado que dice: gracias por vuestra profesionalidad y compromiso. Os deseamos a todos lo mejor de las suertes en vuestros nuevos retos profesionales. Pese a que hasta el nuevo director deportivo del club había anunciado que buscarían la continuidad del tocopillano, todo se cayó en las últimas horas. Según el diario Marca, la situación del bicampeón de América con La Roja dio un giro radical en las últimas horas. Alexis Sánchez finalmente no renovará su contrato con el Sevilla, así que abandonará de forma definitiva la disciplina blanquirroja. En principio, ambas partes mantenían una predisposición absoluta con vistas a prolongar su relación un año más, publicó el citado medio, pero simplemente no llegaron a acuerdo. Ahora Alexis comienza a mirar otras posibilidades y medios internacionales hablan de Brasil, de Argentina y también de Chile.
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1: Estamos en el primer programa del mes de julio del año 2026, con una temperatura bastante baja en la capital de la región del Maule. Cada vez más frío, tenemos una temperatura mínima en este instante, una temperatura ambiente, cuando faltan 10 para las 8, de 5 grados solamente. Y seguirá bajando porque la temperatura mínima de mañana estará en los bajo cero. Estamos en julio. Julio es el séptimo mes del año en los calendarios gregoriano y juliano. Tiene 31 días y se debe su nombre a Julio César. En el hemisferio norte es verano, mientras que en el nuestro, en el sur como Chile, corresponde a la temporada invernal. Julio es un mes importante para la sensibilización sobre los derechos de las personas con discapacidad. Se conoce también como el mes del orgullo de las personas con discapacidad y se celebra en todo el mundo. Quiero desear que julio sea un muy buen mes para usted y para Chile.
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0: Gracias, Andresito.
1: Gracias, David.
0: Chao.
2: Un aplauso a Vicentico.
0: Chao.
2: El cantante de Osos.
0: Adiós.
3: Con Andrés Calamaro y Vicentico, con estos vasos vacíos, despedimos el programa de hoy. Quiero agradecer su sintonía, desear que esté muy bien, cuídese mucho de las bajas temperaturas que se han anunciado y que ya hemos vivido. Nos encontramos, si Dios quiere, mañana en otra edición de La Hora 19. Gracias por estar con nosotros, gracias a usted, nuestra auditora, nuestro auditor, y por supuesto a Funeraria Pedro Moreno y Aliagro, que al igual que usted nos acompañan cada tarde en el programa. Si Dios quiere, hasta mañana.
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5: 8 de la tarde, en punto.
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